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1: Es la hora 19:37 minutos.
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1: Es la hora 20:18 minutos.
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1: Es la hora 20:45 minutos.
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1: Es la hora 21:19.
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1: Es la hora 22:32.
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1: Es la hora 23:33 minutos.
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1: Es la hora 0:40 minutos.
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1: Solían llevar serenata a la misma chica. El tiempo los separó y fue también el tiempo el que se encargó de reunirlos otra vez. Y esto fue lo que sucedió al reencuentro.

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1: Es la hora 1:17 minutos.
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1: Es la hora 1:51.
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1: Es la hora 2:32.
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1: Es la hora 3:06.
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1: Es la hora 3:41.
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1: Es la hora 4:19.
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1: Es la hora 4:52.
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1: Es la hora 5:27.
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1: Es la hora 6:28 minutos.
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6: No nos atrevemos a muchas cosas porque son difíciles, pero son difíciles porque no nos atrevemos. Lo dijo Séneca. Muy buenos días, Zamora Chinchipe, un saludo fraterno al Cantón Gualaquiza y a toda la audiencia que sintoniza el sur del Ecuador. Son las 7:04 de la mañana de hoy, viernes 28 de agosto de 2026. Soy Alejandro Martínez Moya y les doy la bienvenida a Z al Día, primera emisión por la señal de Z Radio en los 106.9 FM. Iniciamos esta jornada con la retina puesta en el cielo nocturno. Durante la madrugada fuimos testigos del eclipse lunar que cubrió parcialmente nuestro firmamento, un espectáculo astronómico imponente que nos recordó la precisión del universo y que cautivó a miles de ciudadanos en nuestra región amazónica y en todo el país. Con esa misma energía y la mirada atenta a la realidad, abrimos micrófonos para revisar los hechos informativos más trascendentes. A nivel local, un operativo policial en la provincia, la subzona de policía de Zamora Chinchipe, mediante su jefatura antidrogas y en coordinación con la Fiscalía General del Estado, ejecutó el operativo Fénix 0450 en el cantón El Pangui, asestando un golpe directo a una presunta red dedicada al tráfico de sustancias sujetas a fiscalización en la zona. A nivel nacional, diligencia judicial en la capital para este viernes. Está prevista la audiencia de lectura de sentencia en el caso Sino Hidro, proceso en el que 20 personas están acusadas por presunto cohecho. El expresidente Lenín Moreno ratificó que asistirá de manera presencial a la Corte Nacional. Y en el escenario energético internacional, Estados Unidos negocia un acuerdo petrolero de gran escala con Venezuela, orientado a captar hasta 90 mil millones de barriles en reservas bajo concesiones proyectadas a un plazo de hasta 100 años. Son las 7 de la mañana con 5 minutos. Esta es la información verificada sobre el día de hoy. En algunas métricas del calendario transitamos por el día 240 del año 2026. Quedan exactamente 125 días para finalizar el año, alcanzando hoy el 65,75%, sí, del periodo anual. En las efemérides, un día como hoy, en 1963, Martin Luther King pronunció su histórico discurso I Have a Dream. Yo tengo un sueño, en Washington. En el ámbito nacional, en 1835 concluyó en Ambato la Convención Nacional que expidió la segunda Carta Política de la República del Ecuador. Entre días mundiales e internacionales, hoy se conmemora el Día Internacional del Síndrome de Turner, enfocado en la concienciación médica y el diagnóstico oportuno. Y en el santoral católico recuerda hoy a San Agustín de Hipona, obispo y doctor de la Iglesia, y a San Pelagio Mártir. Son las 7 de la mañana con 7 minutos. 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Empezamos de inmediato con el desglose de las noticias y por supuesto el reporte vial y el reporte climático. Son las 7 de la mañana con 8 minutos en la vía Loja Zamora habilitada, la vía Zamora Gualaquiza habilitada, la vía Zumbinangaritza habilitada, pero hay que recordar que está habilitada con paso controlado, y también la vía La Saquea, Yacuambi habilitada. Muchísimas gracias. Tenemos ya algunos reportes al 099-33-99-041. Nos envía una fotografía que dice: accidente vía Apaquisha de Zumbi más arribita, nos dicen. Y nos comentan que generalmente hay accidentes de tránsito en la zona. Hay también quejas, dicen, hay malas recomendaciones. Por más recomendaciones que hacen las autoridades de tránsito, siempre se dan accidentes. También nos dicen: mientras no hagamos conciencia del daño que causamos y que nos causamos nosotros mismos, seguirán habiendo siniestros de tránsito, los mismos que causan sufrimiento, dolor y pérdida de vidas humanas. Es hora de hacer un alto y conducir con responsabilidad. De hecho, las fotografías que nos envían dan cuenta de un choque aparentemente frontal entre dos automotores, con sus partes delanteras prácticamente destrozadas. Ya les tendremos más reportes, más detalles sobre este lamentable accidente. Son las 7 de la mañana con 9 minutos. Hemos compartido con ustedes el reporte vial. Vamos ahora con el estado del tiempo en Zamora. Usted lo puede sentir, un sol radiante. Hay que acotar además que al momento sentimos 16 grados centígrados, un cielo nublado se prevé para la mayor parte del día con una máxima temperatura de 26 grados centígrados. En Chinchipe, 13 grados centígrados, el cielo mayormente nublado, una máxima de 24 grados centígrados. En Tinela del Cóndor, 17 grados centígrados con cielo nublado y una máxima de 27. El Pangui, 18 grados centígrados, cielo mayormente nublado, una máxima de 28. Nangaritza, 16 grados, cielo nublado, máxima de 25. Palanda, 12 grados, cielo mayormente nublado, máxima de 21. Paquisha, 17 grados centígrados, cielo parcialmente nublado, con una máxima de 27. Yacuambi, 12 grados centígrados, cielo nublado, máxima de 19. Y Yanzaza, con 16 grados, cielo mayormente nublado y una máxima de 26. Complementamos con Gualaquiza, 16 grados centígrados, una temperatura al momento con un cielo nublado para la mayor parte del día, y alcanzarán una máxima temperatura de 27 grados centígrados. Dicho esto, a las 7:10 le presentamos a continuación los titulares para esta jornada de viernes 28 de agosto.
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6: Entre los titulares más destacados en el ámbito local, Policía Nacional ejecuta operativo Fénix 0450 y afecta una presunta estructura vinculada al tráfico de sustancias sujetas a fiscalización en el Pangui. Además, Zamora Chinchipe, licitación del cuarto eje vial entra a fase final mientras se gestionan recursos para atender puntos críticos de la red estatal. Jóvenes de Zamora podrán postular a becas para estudiar Tecnicatura Superior en Microfinanzas. Consejo de la Judicatura promueve para agilizar las citaciones judiciales en Zamora Chinchipe. También tenemos titulares en el ámbito nacional en Z al Día, primera emisión, y lo que habíamos comentado, lo que habíamos informado oportunamente, el CNE ha tomado ya una decisión sobre una supuesta reunión de un funcionario con un candidato y encarga a la delegación de Manabí en medio de anuncios de investigaciones. De acuerdo a las primeras investigaciones, con contratos a la carta, SELEC modificó las reglas para pagar 104 millones de dólares a Progen sin generar un megavatio. A nivel internacional, el rey Harald V de Noruega, el monarca más longevo de Europa, muere a los 89 años. Y Estados Unidos negocia masivo acuerdo petrolero con Venezuela que le daría acceso a 90 mil millones de barriles y concesiones de hasta 100 años. 7:13 a.m, aquí arrancamos con el detalle de la información en Z al Día, entrega de viernes.
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6: Policía Nacional ejecuta operativo Fénix 0450 y afecta una presunta estructura vinculada al tráfico de sustancias sujetas a fiscalización en el Pangui. La Policía Nacional del Ecuador, a través de la Jefatura de Investigación Antidrogas de la subzona Zamora Chinchipe, ejecutó el operativo denominado Fénix 450 como resultado de una investigación previa desarrollada en coordinación con la Fiscalía General del Estado y con el apoyo de unidades especializadas de la institución. La intervención, ejecutada desde las 5:15, permitió materializar las acciones investigativas previamente autorizadas y obtener importantes resultados en la lucha contra el tráfico de sustancias catalogadas sujetas a fiscalización en el cantón El Pangui. De acuerdo con los elementos recabados durante el proceso investigativo, 3 de los ciudadanos aprehendidos registran antecedentes relacionados con delitos de tenencia y o tráfico de sustancias catalogadas sujetas a fiscalización, información que forma parte de las líneas investigativas desarrolladas por las autoridades competentes. Asimismo, las investigaciones permitieron establecer una presunta vinculación de una estructura delictiva con el grupo armado organizado GAO Los Lobos, cuyos integrantes estarían relacionados con diversas actividades ilícitas que habrían generado temor e inseguridad en diferentes sectores del cantón El Pangui. De manera particular, dentro de las líneas investigativas identificaron indicios que apuntarían al presunto involucramiento y utilización de adolescentes para actividades relacionadas con el expendio y distribución de sustancias catalogadas sujetas a fiscalización en diferentes sectores del cantón. Esta modalidad habría buscado aprovechar la condición de vulnerabilidad de los menores para facilitar las actividades ilícitas de la estructura investigada. Los elementos obtenidos fueron puestos en conocimiento de las autoridades competentes, quienes determinarán las responsabilidades correspondientes conforme a derecho. Resultados del operativo: durante las intervenciones se decomisaron 1.822 gramos de pasta base de cocaína, equivalentes aproximadamente a 16.661 dosis, 213 gramos de marihuana, equivalentes aproximadamente a 427 dosis. Evidencias: 11 teléfonos celulares, 3 balanzas digitales, 2 armas de fuego, 7 municiones, 4 motocicletas, un vehículo tipo taxi y $55 en efectivo. La operación contó con la participación articulada de personal de Investigación Antidrogas, Criminalística, Dirección General de Inteligencia, Unidad de Mantenimiento del Orden, Servicio Preventivo y Fiscalía, fortaleciendo la respuesta institucional frente a estructuras dedicadas a actividades delictivas. Escuchemos a continuación las declaraciones del coronel Paul Villavicencio Salazar, comandante de la subzona Zamora Chinchipe.
8: Jefatura Antidrogas de la subzona Zamora Chinchipe esta madrugada ejecutó una operación denominada Fénix, en el cual procedió a la aprehensión de 4 ciudadanos y a la detención de 4 ciudadanos en el cantón Pangui por sustancias sujetas a fiscalización. Como pruebas materiales tenemos total de sustancias incautadas aproximadamente 16.518 dosis que fueron retiradas de circulación, evitando que lleguen a potenciales consumidores. Otros indicios incautados fueron 8 teléfonos celulares, 3 balanzas digitales, $55 americanos en efectivo, un vehículo taxi, una motocicleta, 2 armas de fuego, 7 municiones.
6: Son las 7 de la mañana con 16 minutos. Continuamos con más información para usted aquí en Z al Día, primera emisión. Licitación del cuarto eje vial entra a fase final mientras se gestionan recursos para atender puntos críticos de la red estatal. El proceso de contratación para la construcción del tramo 2 del cuarto eje vial entre Bellavista, Zumba y La Balsa ingresó a su etapa decisiva tras la apertura de ofertas económicas de dos proponentes interesados. El proyecto, valorado en 130 millones de dólares, financiados a través del Banco Interamericano de Desarrollo, se encuentra en la fase de subsanación y ajuste de propuestas económicas por parte de los oferentes, previendo que la adjudicación definitiva de la obra y su respectiva fiscalización se concrete hacia mediados de noviembre de 2026. En lo relativo a la arteria Loja-Zamora y la troncal amazónica, la Dirección Distrital del Ministerio de Infraestructura y Transporte confirmó la recepción próxima de los estudios técnicos desarrollados con apoyo del Banco Mundial, los cuales determinan una inversión referencial de 13 millones de dólares para solucionar de forma definitiva 5 puntos críticos en la carretera E50 y 19 zonas vulnerables en la E45. De manera paralela, para mitigar el deterioro actual de la calzada, se tramitan $72,000 en hormigón asfáltico y $270,000 para bacheo menor, trabajos que tomarían entre 30 y 45 días en ejecutarse una vez aprobadas las asignaciones centrales. La operatividad del distrito provincial enfrenta limitaciones logísticas, contando al momento con un equipo caminero propio de apenas 6 unidades pesadas para atender 267 kilómetros de red estatal. Para cubrir esta brecha, durante la temporada de lluvias, este lunes se prevé la suscripción de un contrato de alquiler de maquinaria pesada, complementado con la compra de combustible bajo régimen especial en un plazo de 2 semanas, lo que facilitará el traslado de maquinaria al campamento de Valladolid para intervenir en el tramo 1 del cuarto eje. Finalmente, el mantenimiento rutinario de cunetas, alcantarillados y desbroce en los corredores viales de la provincia continúa a cargo de microempresas viales comunitarias, cuyos contratos semestrales permanecen vigentes hasta el mes de noviembre, mientras las autoridades distritales mantienen la coordinación operativa con los municipios y la prefectura para la reapertura emergente de pasos bloqueados por deslizamientos. Escuchemos declaraciones de la directora distrital del MIT.
9: El estado actual de las vías está en condiciones regulares, como toda la ciudadanía lo conoce. Tenemos distintos tramos con afectaciones. Desde la distrital de Zamora Chinchipe hemos realizado con el equipo técnico distintos levantamientos de información. No desde ahora, sino ya se han venido realizando desde hace algún tiempo. Es por ello que precisamente ya se cuenta con los estudios para la intervención en los puntos críticos de la vía Loja-Zamora. Como usted sabe, tenemos 5 puntos que son que tienen condiciones críticas, como el sector del Tiro, el TAM, el Retorno, tenemos la cascada también del Retorno y la cascada del kilómetro 44. Es por ello que el gobierno gestionó con el Banco Mundial la elaboración de estos estudios y se identificaron estos puntos que presentan las condiciones más críticas dentro de toda esta red. Como resultado, ahora, se tiene un estudio con un presupuesto referencial de 13 millones de dólares. El Ministerio de Infraestructura en nuestra distrital cuenta, la verdad, con una capacidad operativa limitada. Tenemos una retroexcavadora, tenemos 2 cargadores y 2 volquetes que nos permiten atender las emergencias. Sin embargo, esto se contempla, esta limitada capacidad operativa, y por lo tanto, actualmente nosotros ya contamos con un proceso de alquiler de maquinaria. Se va a firmar el contrato el día lunes y ya contaremos con más excavadoras, más retroexcavadoras y volquetes que nos van a permitir atender de mejor manera la red vial estatal que está a nuestro cargo.
6: 7:20 a.m, jóvenes de Zamora podrán postular a becas para estudiar Tecnicatura Superior en Microfinanzas. Giuseppe Marzano, rector de IIDEA, en diálogo con Info, con la información de los medios de comunicación, anunció la apertura de la convocatoria para la segunda cohorte de la Tecnicatura Superior en Microfinanzas, una oportunidad dirigida a jóvenes del Cantón Zamora y de otras provincias del Ecuador para acceder a educación superior y fortalecer sus posibilidades de inserción laboral. Manzano explicó que los jóvenes seleccionados accederán a una beca que cubre el 100% del arancel de la carrera. Además, durante su formación en un entorno laboral real, recibirán una compensación económica para o por sus prácticas. Como parte del modelo de formación dual, en el caso de Zamora, se entregará una beca completa para el postulante seleccionado sin ningún costo durante todo el proceso. La tecnicatura tiene una duración de 2 periodos académicos. El 55% del proceso formativo se desarrolla en escenarios laborales reales, mientras que el 45% corresponde a formación académica impartida por IIDEA. Como parte del programa, una entidad bancaria participa como aliado estratégico y empresa formadora, permitiendo que los estudiantes desarrollen sus competencias en agencias de la institución. 7:21. Completamos la información de carácter local con el Consejo de la Judicatura, que promueve para agilizar las citaciones judiciales en Zamora Chinchipe. La entrega de documentación completa y de información precisa sobre el domicilio de las personas a citar contribuye a agilizar las diligencias de citación y reducir posibles retrasos en los procesos judiciales, informó la Dirección Provincial del Consejo de la Judicatura de Zamora Chinchipe como parte de una campaña para mejorar sus servicios. De acuerdo con el Reglamento para la Gestión de Citaciones Judiciales, establecido mediante resolución número 061-2020, una vez calificada la demanda o el acto preprocesal, se deben entregar los documentos originales y 3 copias completas de la demanda por cada persona demandada dentro del término de 3 días hábiles. La documentación debe ser presentada en el archivo de la dependencia judicial correspondiente junto con el formulario de entrega de copias para citación. También se debe proporcionar información que permita ubicar el domicilio como croquis, fotografías, numeración del inmueble y puntos georreferenciados. 7:22. Vamos a la primera pausa publicitaria de esta entrega informativa de Z al Día, matutina del viernes 28 de agosto. Ya volvemos con más en 106.9 FM.
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3: 7 de la mañana con 26 minutos. Más información aquí en Z al día, primera emisión. CNE encarga delegación de Manabí en medio de investigación por reunión de funcionario con candidato. El Consejo Nacional Electoral designó a William Cadena Acero como encargado de la delegación provincial electoral de Manabí. Ayer, jueves 27 de agosto, en momentos en que el organismo mantiene abierta una investigación interna por una aparente reunión entre el director de esa dependencia, Roberto Pinargote Abeiga, y un candidato a la prefectura de esa provincia. La designación de Cadena fue aprobada con 4 votos a favor y 1 abstención según la resolución adoptada por el Pleno del CNE. La decisión se conoce un día después de que el presidente del organismo, José Cabrera, informara que la Dirección de Talento Humano verifica las denuncias relacionadas con el supuesto encuentro entre Pinargote y Marco Zambrano, candidato de Acción Democrática Nacional a la prefectura de Manabí. El reclamo fue presentado por escrito desde el despacho de la consejera electoral Elena Nájera a raíz de un video difundido en redes sociales. En las imágenes se observa a Pinargote y Zambrano salir de un hotel de Puerto Viejo el 19 de agosto cuando se evaluaban las candidaturas para los comicios del próximo 29 de noviembre. Pinargote fue convocado el 24 de agosto por Cabrera para explicar lo ocurrido. Según su versión, acudió al hotel para reunirse con el propietario del establecimiento y se encontró con Zambrano por coincidencia. 7:27. Son las 7 de la mañana con 27 minutos. Lenín Moreno dice que asistirá presencialmente a la lectura de sentencia del caso Sino Hidro. Para este viernes a las 8 horas está prevista la reinstalación de la audiencia del caso Sino Hidro en la Corte Nacional de Justicia. En esta diligencia, el tribunal del caso, integrado por los jueces Manuel Cabrera, Daniela Camacho y Julio Inga, realizará el anuncio oral de su decisión final, es decir, la sentencia. Frente a esta convocatoria, el expresidente Lenín Moreno anunció en su cuenta de X que asistirá de forma presencial. Así lo ha hecho también a lo largo de todo el proceso de juicio. En este caso, la Fiscalía investiga un caso de presunto cohecho en el que la empresa Sino Hidro habría destinado unos 76,1 millones de dólares para sobornar a varias personas a cambio de que se destrabe un problema en el financiamiento de la construcción de la hidroeléctrica Coca-Codo Sinclair. 20 personas están procesadas. El fiscal general subrogante Carlos Alarcón solicitó una pena de 6 años y 6 meses de prisión para 7 procesados como autores directos, entre ellos Lenín Moreno, Conto Patiño, ex gerentes de Coca Sinclair y ex representantes de Sino Hidro. Según la investigación, del dinero pagado por Sino Hidro se habría beneficiado Moreno en la época que era vicepresidente de Rafael Correa. 7:29. 7 de la mañana con 29 minutos, contratos a la carta. Así, SELEC modificó las reglas para pagar 104 millones a Progen sin generar un megavatio. Escúchalo bien, en el caso Apagón, la Fiscalía sigue revelando detalles de cómo la Corporación Eléctrica del Ecuador, SELEC, y el Ministerio de Energía habrían operado para desembolsar fondos a la firma estadounidense Progen de forma irregular. La trama involucró dos contratos de emergencia por 149,1 millones de dólares para instalar 150 megavatios de potencia en las centrales Salitral con 100 megavatios y Quevedo 50 megavatios. Según el Ministerio Público, mediante un contrato complementario y cambios de reglas que flexibilizaron los hitos de pago originales, se transfirieron 104,4 millones a la contratista de forma injustificada. Los desembolsos se pagaron pese a que la proveedora entregó motores usados y fabricados en 2009. Al día de hoy, los equipos no han generado un solo megavatio de energía y el país todavía intenta cubrir el déficit de generación eléctrica a puertas de un nuevo estiaje. 7:30. Vamos con más información en Z al Día, son las 7:30. Corte IDH mantiene medidas cautelares para Jorge Glass y descarta pedido de abogados para ampliarlas. La Corte Interamericana de Derechos Humanos mantuvo las mismas medidas cautelares para el encarcelado ex vicepresidente correísta Jorge Glass, a quien el actual gobierno mantiene recluido en la cárcel del Encuentro después de que fuera capturado en 2024 en una incursión a la Embajada de México en Quito, cuando había recibido asilo político. Ante la solicitud de los abogados de Glass de ampliar las medidas para que se ordenara a Ecuador la hospitalización de Glass, la Corte IDH desestimó la demanda y dispuso mantener las medidas provisionales ordenadas. En octubre de 2025, la Corte IDH amplió las medidas cautelares en favor de Glass al instar a Ecuador a que fuese sacado de La Roca, la prisión de máxima seguridad de Ecuador, en la que permanecía desde su captura, donde había tenido un aparente intento de suicidio, para ser llevado a una cárcel donde pudiera mejorar su frágil estado de salud física y mental. Al mes siguiente, y sin aviso previo, el gobierno de Noboa llevó a Glass a la cárcel del Encuentro. La Corte señaló que Ecuador no dio razones suficientes que justifiquen el traslado de Glass a la cárcel del Encuentro, cuando previamente había sostenido que La Roca contaba con las condiciones necesarias para que el ex vicepresidente tuviese la atención adecuada. Ahora, ante el nuevo pedido, la Corte IDH consideró que las condiciones delicadas de salud de Glass se mantienen, pero concluyó que no es necesario emitir nuevas medidas adicionales a las ya dictadas después de que el gobierno les informara en diversas ocasiones que el estado de salud del beneficiario era estable y que no existían recomendaciones vigentes de hospitalización. 7:32. 7:32, Progen, prisión preventiva para Peter Dreher y José Manuel de Oliveira, ex asesores del Ministerio de Energía. Tras varios días de audiencia, el juez nacional Rodrigo Zarango resolvió este 27 de agosto vincular a 10 nuevos procesados dentro del caso Apagón, que investiga un presunto delito de peculado en los contratos entre SELEC y la empresa Progen. Con esta decisión, la instrucción fiscal del caso se extenderá por 30 días más para ahondar en la investigación. El magistrado además resolvió dictar orden de prisión preventiva en contra de los 10 procesados y dispuso su localización y captura. Entre ellos están Peter Dreher y José Manuel de Oliveira, dos exfuncionarios del Ministerio de Energía que trabajaron en el tiempo en el que Roberto Luque estuvo a cargo de dicha cartera. Según la teoría de la Fiscalía, ambos exfuncionarios facilitaron el camino para adjudicar contratos a la empresa Progen. En los casos de Dreher y de Oliveira, el juez ordenó que se remitan los oficios a Interpol para su localización internacional. Los nuevos procesados son Peter Dreher, ex asesor en el Ministerio de Energía y Minas, José Manuel de Oliveira, ex coordinador general, José Walter Manrique Suárez, pareja de Carla Saúd, Cristian Andrés Dajic, ex subgerente jurídico de Termo Pichincha, Marlon Iván Casilla, quien fue administrador del contrato emergente, Luis Javier Uxcha, supervisor de operación de SELEC, José Luis San Pietro, administrador del contrato de Quevedo, Marcos Alberto Guerrero, administrador del contrato de Progen para la central de Quevedo, Daniela Piedad Gordillo, asesora legal de la unidad Termo Pichincha, y José Javier Aymara, exdirector de Planificación y Desarrollo de Proyectos de SELEC. 7:33. 7:33, concurso para fiscal general sigue en impugnaciones y el cronograma se amplía hasta finales de 2026. 7 apelaciones fueron presentadas contra la decisión de inadmitir impugnaciones ciudadanas a candidatos del concurso para designar al nuevo fiscal general del estado, en un proceso que acumula retrasos y ya cuenta con nuevo cronograma. El Pleno del Consejo de Participación Ciudadana y Control Social, CPSCS, deberá resolver esta semana los recursos, mientras el plazo para seleccionar a la nueva autoridad se amplía otra vez. En principio, el organismo tenía planificado designar a la nueva autoridad hasta abril pasado, pero todo apunta a que el proceso podría extenderse hasta finales de este 2026. La Comisión Ciudadana de Selección aprobó el miércoles 27 de agosto un nuevo cronograma para el concurso, 41 días después de que el Pleno del CPSCS dispusiera actualizar la hoja de ruta. Con el ajuste, el nuevo fiscal general del estado podría ser designado entre el 24 y 28 de diciembre de 2026, unos 20 meses después de la renuncia de Diana Salazar, última titular de esa institución. 7:35. 7:35, usted escucha su servicio informativo Z al Día, primera emisión a través de Z Radio 106.9 en frecuencia modulada. CNT ya no está obligada a entregar garantías en contratos públicos que sean de $5 millones o más. Las empresas públicas del sector de telecomunicaciones, como la Corporación Nacional de Telecomunicaciones, CNT, no tendrán que presentar garantías de fiel cumplimiento ni de buen uso del anticipo en procesos de contratación pública de régimen especial, sin importar el monto de la contratación. El Reglamento General de la Ley del Sistema Nacional de Contratación Pública, reformado a finales de julio de 2026, señala en su artículo 349 que en las contrataciones derivadas del régimen especial que celebre el Estado con entidades del sector público o estas entre sí, no se exigirán este tipo de garantías, incluyendo contrataciones en las que participen empresas públicas de telecomunicaciones. Este artículo incluye excepciones en las que sí se exigen garantías. La primera de ellas es que el contratista sea una empresa pública o compañía cuyo capital suscrito pertenezca en al menos 50% a una entidad pública o su subsidiaria y el monto del contrato sea igual o superior a los $5 millones. Sin embargo, la reciente reforma señala que esa condición no aplicará a las empresas públicas de un solo sector, el de telecomunicaciones. 7:36. 7:36, más información nacional. Cooperativa Incoop, Superintendencia pide a tribunal que declare nula la denuncia que permitió suspender la liquidación. Ha pasado un poco más de un mes desde que el 23 de julio de 2026 un tribunal distrital de lo contencioso administrativo en Quito concedió a Iván Suasti Oña medidas cautelares que permitieron suspender de manera provisional la liquidación forzosa de la cooperativa Inteligencia de Negocios Incoop. El 8 de julio de 2026, Suasti Oña presentó una demanda ante un tribunal distrital de lo contencioso administrativo en Quito para pedir que se suspenda la liquidación forzosa. El tribunal admitió el 23 de julio a trámite el procedimiento y otorgó medidas cautelares provisionales a Suasti, con lo que suspendió temporalmente la liquidación de nuevo. Pero, ¿qué ha pasado desde entonces y cuándo podrán acceder a sus recursos los clientes o socios de esta cooperativa? El juez además dispuso al liquidador de la cooperativa Incoop, Juan Pablo Fernández Barriga, que entregue en un plazo máximo de 72 horas un informe del estado de situación económica y la administración de la cooperativa con la restitución total de los activos. 7:37. Vamos con más información de carácter nacional. Ecuador coordina operaciones con Colombia y Estados Unidos ante posible expansión de grupos armados en la frontera. Ecuador prepara operaciones coordinadas con Colombia y Estados Unidos para enfrentar una eventual expansión hacia su territorio de grupos armados irregulares vinculados al narcotráfico, informó el ministro de Defensa, Giancarlo Lofredo, este 26 de agosto de 2026. Una vez que el nuevo presidente de Colombia, Abelardo de la Espriella, anunciara una ofensiva contra las organizaciones criminales, el ministro no descartó que éstas intenten desplazarse hacia territorio ecuatoriano. Es muy posible que se produzcan movimientos de estos grupos hacia otros sectores, dijo Lofredo, entrevistado en Radio Sucesos por Edgar Vázquez. Es algo que ya vimos acá en Ecuador también. Cuando se ejerce presión en un territorio, estos grupos migran hacia otros sectores. Las operaciones van a ser conjuntas, no solamente con Colombia, sino también con Estados Unidos. En el pasado, cuando Colombia ejerció presión, se decía que Ecuador era santuario de los guerrilleros, dijo Giancarlo Lofredo, ministro de Defensa de Ecuador. Según el funcionario, la cooperación con Colombia y Estados Unidos representa una oportunidad para fortalecer el control del cordón fronterizo y evitar que Ecuador vuelva a convertirse en un refugio para grupos guerrilleros. Y ahora puede ser el cementerio para ellos, mencionó. 7:39. Estados Unidos, Ecuador y Colombia acuerdan plan contra el narcotráfico en San Lorenzo. Ahondamos un poco más en la información. El jefe del Comando Sur de Estados Unidos, Southcom, Francis Donovan, el ministro de Defensa de Colombia, Jorge Eduardo Mora, y su homólogo de Ecuador, Giancarlo Lofredo, mantuvieron una reunión junto a fuerzas de élite en San Lorenzo, Ecuador, con el objetivo de afinar y consolidar una estrategia conjunta contra las operaciones y cabecillas de organizaciones narcoterroristas. El organismo militar estadounidense sostuvo en su cuenta de X que la región fronteriza entre el suroeste de Colombia y el noroeste de Ecuador representa un importante corredor para el tráfico de cocaína utilizado por algunas de las organizaciones más violentas del mundo, así como un punto de estrangulamiento geográfico que ha sido explotado históricamente por los cárteles. En declaraciones atribuidas por la institución al general Francis L. Donovan, el comandante afirmó que la presencia de las autoridades en esta peligrosa región busca cambiar el juego mediante una muestra de unidad regional. 7:40. Antes de irnos a la segunda pausa publicitaria de esta entrega informativa, les informamos que Comando Sur y DEA califican como una victoria decisiva operativos en Ecuador contra los choneros y los lobos. El Comando Sur y la DEA de Estados Unidos calificaron de exitosos a los operativos Jericó y Factoría ejecutados por policías y militares de Ecuador en contra de los grupos de delincuencia organizada, los choneros y los lobos, en 5 provincias de la costa del país este 26 de agosto. Las intervenciones se desarrollaron en Guayas, Manabí, Santo Domingo de los Sáchi, El Oro y Esmeraldas, como resultado de investigaciones sostenidas durante más de un año contra organizaciones relacionadas con el tráfico de drogas y otros delitos conexos. 7:41, vamos a la pausa publicitaria, ya volvemos con el acontecer del mundo en Z al Día, primera emisión.
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8: 7:44, recta final de esta entrega de Zeta al Día de fin de semana. Vamos inmediatamente a enlazarnos con la aliada cadena CNN en español.
9: Bienvenidos a CNN en español. El rey Harold V de Noruega, el monarca más longevo de Europa, falleció a los 89 años tras 35 en el trono. Falleció el viernes poco después de las 6:35 de la mañana, según anunció la Casa Real de Noruega en su página web. Harold será sucedido en el trono por su hijo Haakon. Le sobreviven su esposa, la reina Sonja, con quien estuvo casado durante 57 años, dos hijos y cinco nietos. Su nieta Ingrid Alexandra se convierte ahora en la heredera al trono noruego. Las fuerzas militares de Estados Unidos utilizaron un láser en el Valle del Río Grande, en el sur de Texas, para derribar esta semana tres drones de un cártel de la droga mexicano cerca de la frontera con México, informaron funcionarios estadounidenses el jueves. El Comando de Defensa Aeroespacial de América del Norte y el Comando Norte de Estados Unidos informaron en un comunicado que la operación tuvo lugar entre la noche del martes y la madrugada del miércoles y que se utilizó el láser multipropósito de alta energía. Las fuerzas militares no precisaron la ubicación exacta de los ataques ni aclaró si tuvieron lugar en territorio estadounidense o mexicano. La presidenta Claudia Sheinbaum ha declarado que cualquier acción unilateral de Estados Unidos en suelo mexicano constituiría una grave violación de la soberanía de su país. Los militares afirmaron que los drones representaban una amenaza física para el personal militar estadounidense y del Servicio de Aduanas y Protección Fronteriza de Estados Unidos. El Servicio de Inmigración y Control de Aduanas de Estados Unidos, ICE, informó que deportó a Venezuela a Rafael José Quero Silva, un exoficial de la Guardia Nacional Bolivariana, GNB. Las autoridades estadounidenses señalaron que Quero Silva habría participado en abusos contra manifestantes durante las protestas de 2013 contra el gobierno de Nicolás Maduro. Quero Silva fue deportado el 18 de agosto, después de que un juez emitiera una orden de deportación, según ICE. La agencia indicó que el exmilitar fue arrestado el 27 de febrero de 2025 en Miramar, Florida. De acuerdo con reportes de medios locales y organizaciones no gubernamentales venezolanas, Quero Silva era teniente coronel y comandante del destacamento 47 de la GNB en Barquisimeto, en el estado Lara, ubicado en el centro-occidente de Venezuela durante las protestas de 2013. Las autoridades colombianas capturaron en Bogotá a Luis Saúl Pérez Nieto, alias Páez o Nairobi, señalado como cabecilla del Tren de Aragua en Perú y hombre de confianza de alias Niño Guerrero, informó este jueves el presidente de Colombia, Abelardo de la Espriella. Pérez Nieto está acusado de extorsión, tráfico internacional de armas, homicidios selectivos y narcotráfico en corredores estratégicos de América del Sur y Centroamérica, agregó el mandatario. De la Espriella dijo que Pérez Nieto era buscado también por las autoridades estadounidenses por estos delitos. El director de la Policía Nacional de Colombia, mayor general Jesús Alejandro Barrera Peña, informó que la captura fue posible tras 7 meses de investigación y un trabajo articulado entre la Policía Nacional, la Fiscalía, la DEA y autoridades de investigación criminal de Perú. El presidente Donald Trump firmó en la tarde de este jueves un decreto para cambiar el nombre del lago Ontario a Lago América, una nueva provocación contra Canadá en medio de una tensa guerra comercial con el vecino y aliado del norte de Estados Unidos. Flanqueado en la oficina oval por grandes mapas de los grandes lagos, uno de ellos titulados «Hacer que los grandes lagos sean aún más grandes» con la etiqueta «Lago América» sobre el lago Ontario, Trump dijo que el cambio de nombre entraría en vigor de inmediato. «Lago América es algo que he estado considerando desde hace tiempo», dijo Trump desde el despacho oval. «Tenemos un golfo y tenemos un lago, ahora solo nos falta un océano, así que tal vez tengamos que cambiar el nombre del Atlántico y o del Pacífico, tal vez cambiemos el nombre de ambos», dijo. Trump tiene un amplio margen para decidir cómo se refiere el gobierno de Estados Unidos a los accidentes geográficos, aunque no puede obligar a otros países a adoptar esos nombres. Después de que el año pasado tomara una medida ejecutiva similar para rebautizar el Golfo de México como Golfo de América, funcionarios mexicanos criticaron duramente la decisión y dejaron claro que seguirían usando el nombre anterior. Google anunció después que sus mapas mostrarían Golfo de América a los usuarios de Estados Unidos, mientras que los usuarios de México seguirían viendo Golfo de México.
8: Son las 7 de la mañana con 49 minutos. Tenemos tiempo para más información para usted aquí en Z al Día. Estados Unidos negocia masivo acuerdo petrolero con Venezuela que le daría acceso a 90 mil millones de barriles y concesiones de hasta 100 años. Estados Unidos negocia un masivo acuerdo con el gobierno interino de Venezuela para hacerse con una participación importante en varios yacimientos petroleros que le darían acceso a más de una decena de campos con reservas probadas de 90 mil millones de barriles de crudo mediante concesiones de hasta 100 años, según reportaron los medios estadounidenses Axios y Bloomberg. El masivo acuerdo, según Axios, es de tal magnitud que aseguraría el futuro energético de Estados Unidos para las próximas generaciones, reportó el medio citando a un funcionario estadounidense. Decir que este acuerdo es enorme es quedarse corto, dijo el funcionario a Axios. Es masivo. Axios, medio que cuenta con un gran acceso al presidente estadounidense Donald Trump, publicó el jueves 27 de agosto las negociaciones de Washington con Caracas. Se centran en obtener participaciones en más de una docena de campos petroleros actualmente operativos y que el acuerdo tiene como objetivo que Estados Unidos aumente sustancialmente sus reservas de petróleo. 7 de la mañana con 50 minutos. 7:50, Nepal y China elevan la cifra de muertos por el deslave y ya son 543 los fallecidos entre ambos países. Nepal y China elevaron este viernes 28 de agosto la cantidad de fallecidos por el mortal deslave del miércoles pasado a un total de 543 personas, mientras equipos de salvamento en ambos países intensifican la búsqueda de más de 1.500 personas desaparecidas tras la catástrofe. La Autoridad Nacional para la Reducción y Gestión del Riesgo de Desastres de Nepal confirmó en su más reciente boletín que 538 personas murieron por el deslave en su territorio y China confirmó 5 muertes para un total de 543 fallecidos en ambos países. El mayor número de víctimas mortales se registró en el distrito de Chitwan, con 221 fallecidos en la cuenca bajo el río Brote Koshi, que se desbordó con increíble fuerza tras ser impactado por los restos de un glaciar, rocas, sedimentos y árboles desprendidos desde las alturas. La NDRRMA también reportó 937 personas como desaparecidas, mientras que China dijo que en su territorio hay 558 personas que no han podido ser ubicadas, para un total de 1.555 desaparecidos. Son las 7:51. Completamos la información con un temblor de magnitud 3,9 que sacudió el norte de Venezuela este 27 de agosto. Ayer, pero no se reportaron daños. Un sismo de magnitud 3,9 se registró ayer, jueves 27 de agosto, por la noche, al norte de la ciudad venezolana La Victoria, ubicada en el estado Aragua, en el norte del país, sin que se hayan reportado daños hasta el momento, según la Fundación Venezolana de Investigaciones Sismológicas, FUNVISIS. En una publicación en X, la institución detalló que el sismo se produjo hasta las 20:38 hora local, a 19 kilómetros al norte de La Victoria, a una profundidad de 5 kilómetros. Las autoridades venezolanas no reportaron daños de inmediato por el sismo que se sintió hasta en Caracas. Más temprano, otros dos sismos de magnitud 3,6 y 4,2 respectivamente sacudieron con horas de diferencia a la ciudad de Mérida, oeste del país, y a la localidad de Eguiria, noroeste, según Fumbisis. El lunes pasado se cumplieron dos meses del doble terremoto de magnitud 7,2 y 7,5 que afectó la zona norte de Venezuela, especialmente el estado de La Guaira. Son las 7:53, momento de despedir esta entrega informativa, agradecerles por la sintonía, invitarles a que sigan con 106.9. Desde ya un magnífico fin de semana y nos volvemos a escuchar hoy a las 17 horas. Muchísimas gracias.
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1: Muy buenos días, 9:04 a.m. ¿Cómo amanecen después del eclipse lunar de la noche de ayer? ¿Con la energía renovada o más bien como decaíditos? Porque digo, es viernes del despecho, entonces a lo mejor amanecieron tristes, bajoneados, no sé. Pero en todo caso, llegamos al viernes al fin y hoy vamos a levantar nuestra copa, a hacer un brindis al aire. Pero además celebramos algunas cosas. Luego le voy a decir qué. Así que, en todo caso, vamos a vivir varios universos, alterversos, multiversos, que tienen muchísimo en común. Fíjese que este día domingo es el día del videojuego. ¿Qué relación tiene el videojuego o los videojuegos con el amor? ¿Acaso el amor es un juego? ¿Acaso como los videojuegos puede tener varios finales y no todos felices? No sabemos. Pero hay relaciones en las que uno pierde una vida, vuelve a intentarlo, ignora las señales, pelea contra el mismo villano y todavía pregunta, ¿desea continuar o game over? Hoy vamos a descubrir cuántas vidas extra hemos gastado en el amor, sobre todo en esos que no valen la pena gastarlas. Y por supuesto acompañados de baladas del recuerdo. Vea, consentimiento. Porque esto es en familia y así en familia vamos a sufrir, porque aquí si sufre uno, sufrimos todos. Así que hoy viernes del despecho. Viernes con V de volví con mi ex y me arrepentí 10 veces. ¿Para qué vuelve? Permítame nada más comenzar contándole nuestra pequeña historia del día de hoy. La del día de hoy se llama Sembrando Raíces y dice lo siguiente. Cada vez que un miembro de mi familia nace, plantamos un árbol en el terreno. Hoy, ese lugar parece un pequeño bosque. Mis hijos saben que cada árbol tiene el nombre de un ser querido y lo cuidan como si fuera un hermano más. Al plantar, nos conectamos con el futuro. Nos damos cuenta de que somos parte de un ciclo que trasciende nuestra propia existencia. Por lo tanto, plantar un árbol es escribir una carta de amor a las generaciones que vendrán en el futuro. Qué bonita costumbre, vea esta de sembrar un árbol cada vez que alguien nace en la familia. Bonito, bonito. O tomar una foto cada primer día de clases de cada año y luego hacer un álbum con todos los primeros días de clases. ¿Por qué no se nos ocurrirá esas cosas cuando empiecen la escuela y no cuando ya están a punto de graduarse, no? Porque uno solo guarda en la mente ese recuerdo y dice, qué lindo que era el primer día que se iba al preescolar, pero no hay ni un recuerdo de eso. Bueno, del primer hijo sí, de los otros ya no. Pero bueno, permítame saludar también, obviamente, a quienes hacen posible que estemos junto a ustedes en esta mañana de miércoles, iba a decir, mañana de viernes. 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Así que, siendo las 9 de la mañana con 10 minutos... aquí comenzamos en familia. Ya venimos.
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Dice Jairito por aquí que la idea del árbol está genial. Y me dice, Anita, ¿acaso el amor es como Mortal Kombat? Sí, ¿no? Sí, sí, puede ser. Puede ser, puede ser. Y el señor Narváez dice, típico. Buenos días, dice. Sí serían lindas fotos. O sea, como siempre me escribe después de haber consumido sustancias estupefacientes y psicotrópicas. Voy a leer cómo está el mensaje. Sí serían lindas fotos, buenos recuerdo. Yo no me tomé fotos las veces que dije que era mi primera vez. Hubiera hecho un buen álbum. Le digo que claro, todas las veces que mintió que eran su primera vez. Y dice, mintió suena muy feo. Llamémosle maestras enseñando a un primerizo. Qué recuerdos. Y luego me manda la letra de la canción que acabamos de escuchar, pero en sentido contrario. Es decir, dice aquí, ella me mintió. Ella me dijo que me amaba y no era verdad. Ella me mintió. No me amaba y nunca me amó. Ella dejó que la adorara. Ella me mintió. Era un juego y nada más. Era solo un juego cruel de su vanidad. Ella me mintió. Maldita, te odio. Ay, que así fuera, ya les viera yo, Jesucito. Bueno, 9 de la mañana con 20 minutos, viernes con B de... Vi su foto y se me dañó la paz mental. La cabeza es lo que se le daña, la cabeza se le daña. No haga esas cosas. Ya terminó, déjelo ahí en el pasado. Así de simple. Porque a veces sale el letrerito de game over, pero usted le da en continuar, ¿no es cierto? Reiniciar partida. ¿Cuántas oportunidades son demasiadas oportunidades en una relación? ¿Cuántas? O sea, ¿hasta cuántas veces hay que contar para que uno diga, no, ya, hasta aquí, esto es suficiente? Porque hay personas que no tuvieron segunda oportunidad, ni deberían tener. Tuvieron segunda, tercera, cuarta, quinta, actualización del sistema, versión remasterizada, render y todo lo demás. Así que, ¿cuántas veces son suficientes? Porque hay relaciones que terminaron hace 3 temporadas, pero uno le sigue pulsando continuar, reiniciar. Porque aparentemente todavía teníamos vidas de sobra para ese jueguito. Y terminamos dañándonos. Hasta que no nos sale, sale el game over, hasta usted ahí apaga la maquinita. Hasta ahí nomás le da, hasta ahí nomás. Pero déjenlo en el pasado, dijo la mujer. Exacto. Déjenlo en el pasado. O sea, ¿por qué se estresa usted viviendo cosas que ya no tiene que vivir? Las mujeres viven en el pasado, dice. ¿Qué? No sé. O sea, usted, aquí el único que vive en el pasado recordando cada vez que puede que no pudo ganarse esa entrada para el concierto de Mago de Oz es usted. No es mi culpa. Y yo ni siquiera me acuerdo de ese tema y usted siempre está ahí con ese pendiente. Anita, yo volví 3 veces con mi ex. La primera pensé que habíamos madurado. La segunda, que ahora sí habíamos aprendido. Y la tercera ya fue responsabilidad completamente mía. Pero como dice con mi ex, me imagino que volvieron a terminar, pero que ya no hubo una cuarta vez, ¿no es cierto? O sea, usted dice la tercera es la vencida, dice usted. ¿Qué, cómo será, no? ¿Por qué será que uno tiene que aprender estas cosas solamente viviéndolas? Porque si alguien le dice, no, no regreses, mira que no va a ser igual, no va a ser lo mismo, no va a cambiar. Él no va a cambiar, él va a seguir siendo borracho eternamente, no cambia, ni cambiará. Así que deja ahí, red flag gigante, termina, game over. Déjale ganar esa partida y vete de ahí. Pero no, ahí está una que le da y le da y le da. Y no, es que sí va a cambiar y así se azota, se autoflagela. Sí va a cambiar, yo sé que él sí va a cambiar, que va a ser distinto, que ahora sí me va a respetar y me va a querer, que ya no me va a poner el cuerno, ¿no es cierto? Ahí estamos, pero bueno, ¿qué le digo? Señorita Saitama, ¿cómo le va? Buenos días, aquí presente, dice, con sueño y dolor de cuello por estar viendo el eclipse, pero felices. Lindo estuvo el eclipse, vea, lindo estuvo. Yo vi hasta que quedó
así como una liñita nomás, una liñita, y ahí me fui a dormir. No sé si se terminó de tapar completamente la luna. Desde donde yo estaba se veía así una liñita, pero súper delgadita, que faltaba por cubrir, y ya no vi más. Pero no sé si luego se terminó de tapar por completo. Dice Johnnycito, ahorita buenos días. La mujer es la que más guarda memorias en su caja fuerte. Que se abre, dice aquí. Cuando se sienten... Ah, que se abre, ya entendí. Que se abre cuando se sienten acorraladas. Y con eso ganan siempre, dice. Señoras, ¿ustedes han utilizado discusiones del pasado como estrategia para ganar una discusión del presente? Eso no se hace. Nosotras nunca, jamás de los jamáses haríamos algo como eso. Me parece una calumnia de su parte que nos venga a decir ese tipo de cosas. Terrible, terrible de su parte, terrible. Mal, mal. O sea, que nosotras estemos utilizando ese tipo de discusiones del pasado como estrategia. Usted está diciendo que nosotras somos unas frías y calculadoras mentes, máquinas que maquinan todo para que ustedes, pobres víctimas... ¿Qué te pasa? Pues oye, ubícate. Para que ustedes, pobres víctimas, terminen siempre perdiendo y a nuestros pies. Eso no es así. ¡No! No es así. No es así. Me ofenden. Me siento realmente ofendida. Yo necesito estar a punto de lanzarme una piedra. Me ofenden realmente. Anita, nosotros estuvimos juntos 5 años y terminamos como 4 veces. Mis amigas dejaron de preguntarme si habíamos vuelto porque ya asumían que sí. O sea, yo lo único que rescato de este tipo de mensajes es que siempre me escriben como en pasado. O sea, terminé con mi ex, estuvimos, o sea, pretérito, primera persona del plural del pretérito perfecto, estuvimos, o sea, de ya fue. Ay, o sea, no es del pretérito anterior que dice estábamos, no, dice estuvimos, es perfecto, así que se acabó. Pero bueno, casos se han visto. Yo tenía un amigo, tengo un amigo, Enriquito Tobar y Mideros, locutor de larga data. Cuando él se casó, o sea, él nos contaba, de hecho, ¿no? Porque yo en esa época ni había nacido, creo. Pero cuando él se casó, a los pocos años de haberse casado y que haya nacido su primer hijo, su esposa tuvo la oportunidad de irse a vivir y a trabajar en los Estados Unidos. Pero Enriquito tenía su trabajo y su vida como locutor aquí en Ecuador. Y él dijo, no, o sea, yo no. Y no te vas a ir casada, no, o sea, que lo ubícate. Entonces se divorciaron, ¿verdad? Se divorciaron. La señora se fue con su pequeño hijo. 5 años. 5 años. Y regresó. Y adivina qué pasó cuando regresó. Se volvieron a casar. Se volvieron a casar. Pero esas son historias que pasan una en un millón. O sea, son la excepción que confirma la regla, nada más. Se volvieron a casar y están casados felizmente hasta el día de hoy. No sé, 40 años después, porque porque regresó, se casaron y tuvieron a su segundo hijo. Y su segundo hijo es como de mi edad, un poco menor tal vez. O sea, debe tener como unos 25, porque yo apenas tengo 31. No, su segundo hijo tiene como, no sé, como ya debe ser como de unos 35, 36 años. Entonces, o sea, un amor que perduró en el tiempo. Y ya, pues entonces imagínese usted que se divorcia, que ya logra separarse de ese cucaracho, de esa señora vil serpiente, y se separan. Y a los 5 años se reencuentran, se reenamoran y se vuelven a casar. ¿Cómo le parece? Imagínese, son cosas que pasan una vez en la vida. A usted no le va a pasar. Pero pasan, vea, pasan. Dice aquí, Anita, yo sí le di una segunda oportunidad después de una mentira importante. O sea, si nos va a contar así, mejor no nos cuente. A mí me hace el favor y me cuenta la mentira que le dijo. Funcionó durante un tiempo, dice, pero cuando volvió a ocurrir, entendí que perdonar no significa quedarse. Me voy con música en este viernes con B de voy a superarlo, pero hoy no. Me voy con música, por favor. Según su historia, dice Johnnycito, se ve que afuera hay cosas peores. Póngale música al asunto, por favor, ya regresamos con más.

0: 9 de la mañana con 36 minutos. Para que vea que sí hay cosas peores, yo necesito. Para que vea nomás. Viernes con B de... Volvió justo cuando ya estaba bien. ¿No le ha pasado eso? Dice aquí un mensaje. Estuve 7 años con alguien, Anita, porque yo pensaba que abandonar era que yo iba a fracasar. Ahí entendí ya. Que si le abandonaba, era como si hubiera fracasado. Después entendí que irme también podía ser una victoria. Y por supuesto, sáquelo, claro. O sea, esa iba a ser la verdadera victoria. Digo, a ver. Yo estoy súper a favor del matrimonio. Estoy súper a favor del que hasta que la muerte los separe. Estoy súper a favor de que las relaciones sean lo más duraderas posibles, siempre y cuando se guarde dentro de la relación el debido respeto, la mínima cortesía, educación, el amor, porque sin el amor que aviva la llama, o sea, ¿cómo le hacemos? La pasión que enciende, o sea, todo, todo tiene que haber. Pero si ya una de las patitas de la mesa se rompe y la mesita se queda patoja, es difícil sostenerla. Repararla se puede, sí, por supuesto que se puede, pero lo más probable es que se vuelva a romper, ¿no es cierto? Lo más probable es que se vuelva a romper. Entonces, vea, se rompe la patita de la mesa y si usted ve que ya es insalvable y que ya es difícil volver a reponerla, cambie de mesa. Cambie de mesa. ¿Para qué nos hacemos de la vista gorda? Cambie de mesa. Anita, yo tengo una amiga que regresó con el mismo hombre 5 veces. No es la del mensaje anterior. Ah, no, ella dijo 5 años, 4 veces. Nosotros ya no sabíamos si felicitarla o guardar el regalo para la próxima reconciliación. No sé. Pero, ¿y entonces qué pasó luego? ¿Se quedó, volvió, regresó, se fue? Oiga, porque ya le he contado varias relaciones que son relaciones como súper largas. Y van y vuelven y terminan y regresan y no sé qué. Hasta que un día terminan y una de las dos personas conoce a otra persona y en 3-6 meses termina casada con esa otra persona. Y forever, forever. No, sí, yo tengo una amiga de esas. Yo les he contado de mi amiga que duró como 8 años con su novio, que él se fue, estudió una maestría, regresó. O sea, se amaban loca y perdidamente. Estaban juntos desde el colegio y todos pensábamos que se iban a casar. Terminaban, volvían. Todos pensábamos que se iban a casar. Y de pronto un día terminaron definitivamente y ella como que a la semana siguiente de haber terminado con él conoció al que hoy es su esposo 18 años después. Vea, o sea, sigue siendo su esposo 18 años después. Dice Anita, yo fui el que pidió otra oportunidad y tuve que demostrarle a ella con acciones que había cambiado. Las promesas solas ya no servían. Y hoy estamos felizmente casados, dice, vea. No sé cuánto tiempo estarán casados, póngase que se casaron ahí. Pero... vea, este hombre vale la pena. Sí, escuchó lo que dijo, no. Tuve que demostrar con acciones que había cambiado. Porque las solas promesas, perdón, las promesas solas ya no servían. Me imagino que ella le puso un ultimátum, pues. Le dijo, verás, hasta aquí te llegó tu chanchito. Si quieres, estas son las condiciones. Si no, forget it, vete, date la vuelta y vete. Y no vuelvas más. O sea, yo me imagino que fue algo así. Yo me imagino que fue algo así. ¿Por qué hoy es viernes de... ¿viernes de qué será? Pues viernes con B de... valió la pena. Hasta que dejó de valerla. Y valió... carpeta. No crea que todo es con V. No crea que todo es con V. Carpeta es con C. Valió la pena hasta que dejó de valerla y valió carpeta.
1: Vale, ve.
0: ¡Ey! ¡Ey! ¡Ey! Cálmate, ve, cálmate. No puedes salir al aire y decir este tipo de cosas, DJ Jonathan, por favor. ¿Cómo que esa no era tu voz? Ah, no era tu, ya. Yo pensé que eras, me asusté, pero sí. Así más o menos, valió la pena hasta que dejó de valerla. Es que una dice, no, sí vale la pena, vamos una tercera, una cuarta, una quinta, una sexta. Y ya no. Bueno. Yo le voy a decir algo. Voy a pedir su opinión al respecto. Por ejemplo, si te dejó y vuelve por tercera vez, ¿usted qué le da? ¿Continuar o game over? Yo le voy a plantear así. ¿Continuar o game over? Si le dejó y vuelve por tercera vez rogando por una nueva oportunidad, ¿qué aplasta usted? ¿El botón verde de continuar o el rojo del game over? Mientras, póngale música a la situación y ya venimos enseguida con más.

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1: Dice Jairito: ahora que menciona el respeto, recuerdo que cuando estaba en la universidad tenía de vecinos a una pareja y era idílico ver el respeto que se tenían. Se trataban de usted y con mucho amor. Cierto día ella con mucho amor le dijo: usted es como la... Al menos le dijo usted. Imagínense que le decía vos. O sea, encima igualada. Confianzuda. Imagino la escena. Usted va, usted es como la... Ay, no puede ser, Dios mío, no puede ser. Bueno, siendo las 10 de la mañana con un minuto, permítame nada más recordarle, por favor, que si usted está ya en los últimos detalles, en los últimos toques, en las últimas cositas de la lista de útiles, para que todo esté debidamente rotulado y con los nombres de su pequeño mutante. Bueno, los míos son pequeños mutantes, los suyos no sé. 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

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Así que bueno, por acá dice Anita, hay relaciones que funcionan mejor después de separarse un tiempo, pero tiene que haber algo diferente, no solamente nostalgia. Ah, vea usted, usted lo dice por mi amigo Enriquito, que regresó después de 5 años y se volvió a casar. Sí, ¿no? Sí, tiene que haber algo distinto. Es que si no hay algo distinto, es que si vamos a volver a lo mismo, ¿para qué volvemos? ¿Para qué volvemos? ¿Cuál fue esa banderita roja, esa red flag que usted vio, pero estaba ahí desde el principio, pero usted se pasó por encima, decidió ignorarle porque estaba absolutamente enamorado o enamorada? Pero así con letrero luminoso esa bandera, y usted vea, se la pasó por alto completamente. Y luego pagó las consecuencias, por supuesto, porque el universo a veces nos pone carteles, flecha, sirena, tutorial. Y uno dice, no, conmigo va a ser distinto. Yo voy a lograr que cambie. Conmigo va a ser diferente. ¿Cuál fue esa banderita roja? Yo sí me pasé por alto una vez una banderita. No una banderita roja, un pabellón inmenso, así como los que lanzan en el estadio, así esas banderotas. Una bandera roja sí me pasé yo. Por alto, mal. Y como dicen en los videos, y aún así me quedé. Cuando yo hacía todo por este cucaracho. El cucaracho aquel en ese entonces. Y me decía, no, yo le decía, ¿me esperas para irnos juntos? O sea, después del trabajo, nos salimos juntos, pues, salimos y nos salgo y nos vamos juntos. Me vienes a ver y salgo y nos vamos juntos. A veces nos íbamos a su casa, a veces nos íbamos a alguna parte, no sé, a cualquier parte. O sea, me esperas y salimos juntos, ese era el plan. Y me decía, sí, claro, ajá, ajá, ajá, ajá. Sí, claro. Guiño, guiño, nomás le faltaba decirme. Y yo toda emocionada, toda ilusionada, ya me arreglaba para salir del trabajo. Porque uno se arregla, ¿no? Se acomoda el maquillaje, la ropita, se cepilla los dientes. Se perfuma nuevamente para salir del trabajo a verse con el cucaracho en cuestión. Y cuando ya estaba lista para salir, le escribí y le decía, ya estás aquí, ya estoy por salir, ¿no? Y me decía, ah, perdón, es que mejor me vine a la casa directo. Si quieres, ven acá, me decía. Y yo, ya bueno. O sea, en vez de decirle, oye, o sea, pero ya quedamos, ¿no? Qué tonta. Así pasa. En vez de decirle, no, pero ya quedamos, o sea, ¿cómo me haces de esto? No. Y enojarme, no. Yo pequé de tonta. Yo, sí, claro, mi amor, ahí voy. Y entonces iba, cocinábamos algo, veíamos una película. No había Netflix en esa época, así que solo cocinábamos, comíamos algo, pedíamos algo de comer, veíamos algo. Hacíamos, no sé, lo que sea, ya. Y ya entrada la noche, yo no tenía vehículo. Él sí. Y yo decía como que, bueno, ya, bueno, me voy. Así como para que diga, yo te llevo, o al menos te acompaño a la puertita, algo, nada, que te vaya bien, me decía. Y yo así como, bueno, gracias. 2 años le aguanté, oiga. ¿Cómo? No sé, dígame nomás, dígame. Prefiero que me diga en la cara lo que está pensando. Anita, mi ex me hablaba horrible de todas sus exparejas. Yo pensé que todas habían sido malas. Años después entendí que probablemente yo sería la siguiente villana de su historia. Literal, amigui, literal. 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Vea, ya ve. El buen Richie dice que medio día. Yo estoy en lo cierto. La experiencia me lleva a decirle lo que se demoraba esa cuestión. Medio día usted ya tiene sus membretes listititos. Mensaje, ahora veo tanta venganza en usted. Me voy
con música. 10 de la mañana con 9 minutos y ya regresamos enseguida con más. Ahí dícele, pobrecita, la ilusionaron. Ese es su nombre antes de que jueguen con él, pobrecito. Ya venimos con más.

Dice por aquí, mensaje a mi querida neta, buen día. Por favor, las canciones Si me dejas no vale de Julio Iglesias y Ella ya me olvidó de Leonardo Fabio. Gracias de nada, por supuesto, faltaba más. ¿Cómo no le voy a poner semejantes temas? Temazos. A ver. Entonces, Anita. ¿Ven que no he sido solo yo la que se saltaba las banderas rojas? Quiero decir otra cosa, pero las banderas rojas. Anita, mi ex, era extremadamente celoso desde las primeras veces que empezamos a salir. Yo confundí sus celos con interés por mí. Qué equivocada estaba. Sí, ¿no? Sí, sí. Bandera rojaza. Rojo sangre es esa bandera. Mal. Porque es que lo que pasa es que a veces sí. Sí, sí. A veces sí nos encontramos con gente. No voy a decir con nombres, porque también hay mujeres que son así. No le voy a negar, porque sería querer tapar el sol con un dedo y no hay chance. Sí hay mujeres, digo, ay, verá, yo no. Hay mujeres que son así como locas, celosas. Y hombres que son locos, celosos, psicópatas. Y entonces una al principio piensa que es... qué lindo, me está cuidando. Qué lindo, es que no quiere que nadie más me regrese a ver. Quiere que sea solo para sus ojos. Qué lindo, es que no quiere que no me toque ni el aire. Qué lindo, es que me trata tan bien, que me da todo, que ya no me hace falta ni siquiera salir de la casa porque él tiene todo para mí. Entonces, y no. No, sucede que hay gente que está loca. Y que es loca, psicópata, celosa, compulsiva. Y uno se da cuenta solamente después, pues. Solamente ya después, cuando una ya se perdió por completo. Ahí se da cuenta y dice, ay, creo que no era solamente interés por mí. Creo que iba por otro lado. Anita dice, yo, mi ex desaparecía durante horas. Y después actuaba como si nada. Lo hacía desde el principio, pero yo pensaba que iba a cambiar. O sea, pero ahí no le encuentro la bandera roja. Digo, al fin y al cabo, si solo eran novios. O sea, él tenía su vida, usted tenía su vida. Mientras él desaparecía por horas, usted también podía desaparecer por horas. O sea, no sé, a menos que me encuentre el chisme completo y me diga, sí, es que se desaparecía por horas. Y luego me enteré que se desaparecía por horas porque se iba con otra chica a lugares poco apropiados que a Diosito no le gustan. Entonces, ahí, como para decir, ah, sí, sí, ya, ok. Pero si solo eran novios, si solo salían juntos y él se desaparecía por horas, es como... O sea, me parece hasta medio normal la situación. No estoy diciendo que usted sea normal ni sea usted la loca. No, no, nada por el estilo. Ni mucho menos. Yo sé que esto tiene un mensaje de trasfondo. Pero, no. O sea, pero si me explica, capaz le entiendo. Porque si no, hasta ahí nomás no le encuentro la bandera roja. No nombres, dice aquí un mensaje de... No, mentira. Ok, ya, sin nombres. No me griten. Dice aquí otro mensaje y regresaba con... ¡Ay! No voy a leer ese mensaje. Dice, ¿no será que el novio tenía que ver la bandera roja? ¡Ay! ¿Verdad? Aquí todo el mundo es inocente hasta que se demuestre lo contrario. Entonces, solo si la amiga en cuestión desarrolla un poco más la idea y nos cuenta el chisme completo, entenderemos de qué lado estaba la bandera roja. Si aquí o allá. Porque en realidad, amiga, no voy a leer el nombre tampoco, obviamente. Obviamente el de ella tampoco voy a decir, pero... Mensaje. Buenos días, Anita. Un gusto enorme escucharte al tiempo sobre la pregunta que insistes. Yo, 25 años de casado, dejé a mi pareja de toda una vida por una relación fugaz con una compañera que apenas duró hasta que se mató el gusto. Yo pensé que hasta que se mató ella. Hasta que se mató el gusto porque ella al final volvió con su pareja y yo quedé como el perro del orto. Lano, sin pan ni sin pedazo, ¿no es cierto? Y me tocó volver a pedir una oportunidad más y reconocer que me equivoqué. A mi ex mujer que volviéramos a intentar. Han pasado unos años, estamos casi bien. Un tema de los pasteles verdes, hipocresía, ese tema habla la realidad de mí. ¡Qué duro! Oiga, es que 25 años. (Risa)
Por si acaso me estoy riendo de otro mensaje, ya lo voy a leer. Estoy pensando en los 25 años, qué difícil, qué difícil. Bueno, ya pues Anita cambia. Espere, ya voy a leer el mensaje, espere. Déjeme ponerle acá que ponga hipocresía. Ay. ¿Dónde está? Pues aquí está. Para que DJ Jonathan le ponga. Oiga, aquí dice que hay una versión de que cantan los pasteles verdes, los terrícolas y los ángeles negros. Yo le voy a mandar eso. A lo mejor suena mejor que el original, que es solamente de los pasteles verdes. Es que dice el buen Juan Carlos, que ya no sé si es ir el buen Juan Carlos. Y regresaba con olor a pescado, dice. Yo dije que no iba a leer ese mensaje. Y responde y dice, es mal pensada, se demoraba porque iba a comer pescado y por eso se demoraba, por comer. Ya pues, Anita, cambie. Bueno, amiga. Le estoy escribiendo que por favor nos cuente el chisme completo. Ya le mandé. Mientras voy a poner música, mientras ella nos desarrolla el chisme completo, porque digo, solo para como que sirva de ejemplo, para poder saber de qué lado estaba la bandera roja. Yo confío en usted plena y ciegamente, pero los muchachos en cuestión aquí, en nuestro panel, en nuestro público de oyentes, me han escrito al 099-3399-041, primero porque quieren ganarse el bolón de verde mixto cortesía del verde guayaco, y segundo porque ellos creen que más bien la bandera roja estaba de su lado y el que no la vio fue él. Así que desarrolle, por favor, por... Aquí hemos dicho, todo el mundo es inocente mientras no se demuestre lo contrario. Y yo quiero que por favor se demuestre esa inocencia. Ya venimos con más.

Ok, tenemos chisme completo. Para que vean que yo sabía. O sea, aún no leo, ¿no? Así que no sé. Pero yo sabía que me iba a mandar el chisme completo. No, dije yo, tengo que leerlo al aire la primera vez, porque si no las reacciones ya no son iguales. Dice Anita: lo que pasa es que mi ex tenía una costumbre que al principio yo trataba de justificar. Desaparecía por unas horas. Podíamos estar hablando normalmente y de repente dejaba de responder. O sea, chateando, ya entendí. Pasaban 4, 5, 6 horas y después aparecía como si nada. Y a lo mejor se quedaba sin pila, ¿no? Y me escribía un hola, ¿qué haces? O me mandaba un meme. Nunca me decía dónde había estado ni por qué había desaparecido tantas horas. Al inicio yo pensaba que era porque estaba ocupado, porque trabajaba mucho o porque no era de esos que están súper pendientes del teléfono todo el tiempo. Incluso a veces me decía a mí misma, no tienes que ser tan intensa, ni parecer controladora. Cálmate, loca. Ese cálmate, loca es agregado por mí. Pero con el tiempo empecé a darme cuenta de que no era algo ocasional, era su forma de manejar la relación. Desaparecía justo cuando había conversación incómoda. Cuando discutíamos o cuando yo necesitaba alguna explicación y le decía, tenemos que hablar, él, ¡pim!, desaparecía. Lo peor es que yo pensaba que iba a cambiar. O sea, todavía no le encuentro nada malo, ¿verdad? Cada vez que volvía y estaba cariñoso, yo decía, bueno, esta vez sí entendió, pero nunca cambió. Y terminé acostumbrándome a esperar, a imaginar cosas y a vivir pendiente de cuándo iba a volver a aparecer. Cuando finalmente terminamos, entendí que el problema no eran solamente esas horas sin responder. Era que yo pasaba todo el tiempo justificando algo que desde el principio me hacía sentir mal e insegura. Ahora, si alguien necesita espacio, perfecto, pero creo que se puede decir. Voy a estar ocupado, hablamos después. Desaparecer y volver luego como si nada no me da tranquilidad. Es dejar a la otra persona en la incertidumbre. Verá, yo opino. No voy a decir nada. Señores del público, su opinión, por favor. Yo, pues, no, sí voy a decir lo que opino. Sí y no. Creo que la bandera roja está en la cabeza de los dos. O sea, los dos tienen su propia bandera roja. Amigui. Lo que pasa es que este tipo de cosas... A ver, espere. Tengo un mensaje. Voy a leer el mensaje primero. Story time. No es historia. Sí es story time, pero no, ya, escuche. Lo que pasa es que yo creo que ese tipo de cosas hubieran podido tener solución desde el principio, cuando usted, sin decirle, tenemos que hablar, o empezar una conversación incómoda por chat, lo hubiera tenido enfrente un día y le hubiera dicho, que yo me imagino que debe haber pasado eso, a lo mejor sí pasó, ¿no? Porque no creo que sea tan del todo tampoco. Que, o sea, así de frente, así de sopetón, sin previo aviso, le diga, ¿por qué desapareces tanto tiempo cada vez que tenemos una conversación seria? Yo quiero que me expliques a dónde te vas o qué haces o por qué simplemente dejas de responderme. Y entonces él, dentro de sus cabales, le hubiera dicho, me imagino yo. Él le hubiera dicho, lo que pasa es que no me gusta pelear, no me gusta discutir, no me gusta hablar de estos temas y cuando tú empiezas a hablar de esos temas, yo más bien, en vez de pelear o discutir, o decir cosas que no siento o no pienso o no están bien, prefiero desaparecer un rato hasta que se bajen los ánimos, que en realidad es una técnica muy efectiva cuando para evitar peleas en pareja. No desaparecer así sin decir nada, por supuesto, eso no está bien, pero sí hablar en algún momento y decir ok. O sea, si empiezan a discutir o empiezan a tener una conversación incómoda o una conversación que uno de los dos sabe que va a terminar en pelea, el otro simplemente frena la situación. Pero eso hay que hablar, pues. O sea, no es cuestión de desaparecer y no volver a contestar el teléfono 6 horas para luego aparecer como si nada hubiera pasado. No, pues eso no está bien. Si no es como que, sí, lo que pasa es que yo quiero evitar pelear, entonces más bien hasta que se nos bajen los ánimos, porque los dos estamos con los ánimos muy arriba, hasta que se nos bajen los ánimos y se nos pase el enojo, voy a irme por un par de horas y cuando regrese mejor conversamos ambos con cabeza fría. Pero si ninguno de los dos dice nada y el otro simplemente coge y se larga. Entonces no, pues así no funciona.
así no es. Entonces yo creo que qué bueno que terminaron, porque esas fallas de comunicación no se pueden dar, pues. Si ya se empiezan a dar desde el inicio, imagínense después. No. Bien está en todo caso que se hayan separado. Hoy es viernes con B de... Voy a bloquearlo. Después de revisar una última vez sus estados. ¿Cuántas veces dijo? No, ya. Esta vez sí le voy a bloquear. Y le ve por última vez sus estados, ¿no es cierto? No le ha pasado. Anita dice, mi ex era encantador con todo el mundo, pero trataba pésimo a los meseros o a los empleados de algún lugar cuando salíamos juntos. Esa bandera roja estaba flameando. Y yo ni cuenta. Oiga, no, en serio. Eso sí me parece una bandera rojaza. Banderota, mal. ¿Cómo le va a tratar? Oiga, no, feísimo. No, eso sí no me cabe en la cabeza. Todo puede pasar. Pero yo dentro de mis 8,000 trabajos, ayer justo un amigo me decía, me invitaron a una chiva hoy de noche. Una chiva bailable, por el cumpleaños de un amigo. Y mi otro amigo me dice, oye, ¿vas a ir? Y yo le dije, no, porque la verdad es que, primero, qué pereza. Yo trabajo hasta las 9 y recién es hora de salir de la casa. No. O sea, no soy de las personas que ya cuando está acurrucada en la cama vuelve a salir. No. Entonces, le digo, además, no me gustan las chivas, porque yo hace muchos años, en uno de mis miles de trabajos, a mí me tocaba cuidar gente en las chivas. Ve que antes las chivas quiteñas eran, hoy en día son como una esposa, hoy en día se quitan los asientos de las chivas y ya la gente viaja parada todo el tiempo dentro de la chiva. Ya está prohibido ir en la parte de arriba de la chiva. Pero antes, hace años, cuando yo tendría, no sé, pues unos 20, 21 años, todavía la gente iba encima de la chiva. Allá arriba estaba la banda de pueblo y la gente iba arriba de la chiva. Y ocurrieron muchísimos accidentes de gente que se caía, o sea, se tomaba unos 8,000 millones de canelazos y se caía de la chiva, o sea, pero de la parte de arriba, del segundo piso de la chiva se caía, y hubo muertos y heridos y todo lo demás. Entonces yo tenía un trabajo, y mi trabajo, o sea, yo no le voy a explicar de qué se trataba el trabajo, pero una de mis funciones era cuidar a la gente de la chiva. Entonces yo vivía en un estrés constante, pendiente de que la gente no se vaya a caer de la chiva. No sabe el estrés que yo vivía. Entonces, no me gustan las chivas, me traen malos recuerdos. Entonces mi amigo Kevin me decía, ¿de qué no has trabajado, ve? Y le dije, chuta, creo que solo me faltó trabajar de guardia de seguridad, porque de ahí he hecho un sinfín de trabajos increíbles. Entre esos trabajos increíbles, no fui mesera. No, mesera no he sido, pero sí era de las personas que le recibía en el local y le decía, ¿mesa para cuántos? Ya, venga, por favor, y le acomodaba en la mesa y ya. Una acomodadora, eso sí fui. Y que venga alguien a tratarme mal. No soy de las personas que tratan mal a la gente, ya, pero sí me, no, o sea, no me trataron mal, pero sí hubo gente bastante displicente. Y ahí sí, bandera rojísima. Dice... Oiga, usted tiene mucha experiencia, mucha calle. Oiga, eso suena feo, vea, mucha calle. ¿Qué es el otro? Alejito, más respeto. Mucha experiencia le acepto. Pues que empecé a trabajar a los 15 años, entonces, seguro que es 39 y no 93, dice. 39 bien vividos. Bueno. Algún día le hago una lista de todos los trabajos que he tenido. Algún día. Pero todos con mucho gusto. Con mucha humildad y sencillez. Sí. Y por eso es que he tenido todas esas experiencias. De ley dice 39, pero del segundo tiempo. Lo que pasa es que lo que ustedes no saben es que yo soy una vampira. Como los de Crepúsculo. Y soy eterna. A cierta edad, dice, la pastilla del día después es del ibuprofeno. Eso soy yo. Estimado Juan Carlos, que me manda el mensaje y dice, Anita, usted tiene más de 40 años, ¿qué le pasa? Ubíquese, por favor, más respeto, yo tengo 39, DJ Jonathan, por favor, ponme música y ya regresamos enseguida con más.

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0: los viernes, música para los soldados caídos.
1: A ver, espérame, me pongo lentes porque si no, no veo. Dice Jeff. Ah, es que él me pidió la canción de Dios del Olvido en la versión de Monty del Recuerdo. Gracias. ¿Por qué me manda stickers con botellitas? Yo no estoy incentivando el consumo de bebidas alcohólicas, ni mucho menos. Dice, porfa, si tienes un grupo de WhatsApp, me puedes agregar. Gracias, muy bonito tu programa. De nada, con gusto, faltaba más. Ya le agrego, espérese. Por supuesto que tenemos un grupo. Tenemos el selecto grupo de seguidores de la Z. El selecto grupo. Pere. Dice Alejito, la lista será más larga que los papiros egipcios. ¿Por qué es así? ¡Qué malo! ¿Qué viste? Ustedes piensan, pero les vuela la mente. Ya, ahí está, añadido al selecto grupo de seguidores de la Z, por supuesto. O sea, no le voy a decir. Lo que le voy a decir es lo siguiente. Hoy es viernes con B de... Hoy es viernes con B de... Viví llorando por alguien que estaba ya viviendo feliz. Qué feo, ¿no? Qué feo. Usted llora y llora y el otro jijiji, jajaja. No más.
2: No, por favor, no. Exacto. Te vayas.
1: Yo me pregunto, ¿por qué algunos ex regresan justamente cuando uno ya está bien? Yo voy a poner esta, hablando del selecto grupo de seguidores de la Z. Permítame, voy a abrir el selecto grupo de seguidores de la Z. ¿Dónde está el grupo de seguidores de la Z? Seguidores. Desde mi chat le voy a poner. Hoy, en familia, hablamos de... ¿El amor es un juego? Espere, dos puntos, signo de interrogación. ¿El amor es como un juego? Y la pregunta de hoy es, solo si usted está en el selecto grupo de seguidores de la Z, puede leer el mensaje que estoy escribiendo. Y la pregunta de hoy es, chan, chan, chan, chan, ¿por qué algunos ex regresan justamente cuando uno ya está bien? Esperamos sus respuestas. Vea. Para que me cuente. Dice aquí, como decía mi abuelo Anita, mi hijo, la gallina podrá ser muy brava, pero el que canta es el gallo. Perdón que me ríe. Dice, el ex

0: eclipse fue como los cuernos que me pusieron. Todos lo vieron, menos yo. Terremotos, incendios, inundaciones, olas de calor, cachos. Mejor dicho, si llegamos a diciembre vivos es de pura suerte. Ya fue, dice. Voy a conseguir pareja a la antigua. Que mi familia me intercambia por una vaca o un terreno. Dice aquí, porque dice Luchito Cañar en el selecto grupo de seguidores de la Z. Porque son el diablo. El diablo quiere entrar cuando uno ya está feliz. Es el diablo vestido de mujer, dice. ¡No! ¿Por qué asume que es mujer? Yo más bien asumiría que es hombre. Dice, para volvernos a la realidad, dice. ¡No! Ay, no puede ser. Dice, Anita, mi ex me escribió después de 2 años, exactamente el día de mi cumpleaños. Puso, espero que estés bien. Yo estaba perfectamente bien hasta que apareció ese mensaje. Ay, no, es que esos son los peores mensajes. Esos son los peores. Jairito, el amor es un viento que igual viene que va, que igual viene que va. Se muere y al momento vuelve a resucitar. Si me enamoró algún día, me desenamoraré para tener la alegría de enamorarme otra vez. Pero tengo un mensaje. Espere, ¿dónde está el audio? Pues, ¿dónde está el audio? Aquí está, ya. Ahí va.
1: Simplemente porque no nos puede ver felices.
2: Ay, no puede ser.
0: Concuerdo con el del papiro. Cuando Master Leak nació, la registraron en una placa de mármol. Por acá dice... Dice la Dianita, ya me imagino si trabajó desde los 15, en sus tiempos no había TikTok, sino mi primera chamba. Uy, no saben cómo fue mi primera chamba. Oiga, dice, ¿cómo está don Buca? No sé, lo estaban buscando en la clínica, ya lo voy a contar. Ya presentaría el certificado médico de hoy, pura desgracia. Sucede que el otro día, a ver, a inicios de agosto, esto es noticia política. A inicios de agosto, el juez fijó fecha y hora para la lectura de la sentencia en contra del juicio en contra de Abdalá Bucaram, su hijo, un agente de tránsito y un señor árabe, albanés, libio, no sé de dónde es, por el tema de la venta de pruebas COVID. Fijó fecha y hora para dictar sentencia, nada más. O sea, el juicio ya se hizo, ya se presentaron pruebas de cargo y descargo, acusaciones, defensas, todo, ya se hizo todo. Solo había que leer la sentencia. Que no sabemos hasta ahora si será a favor o en contra. Había que leer la sentencia. A inicios de agosto, el señor, o a finales de julio, me parece, dictó fecha y hora. El señor Bucaram, bueno, por algo no me acuerdo qué pasó en ese momento, pero no se instaló, no se logró instalar la audiencia. Volvió a fijar fecha para la semana pasada. Y sucede que uno de los abogados justo ese día tuvo una urgencia médica y no pudo llegar, no se pudo instalar la audiencia. Dictó fecha para esta semana, ¿no es cierto? Y sucede que el señor Bucaram no llega a la audiencia. Y en su lugar manda un mensaje diciendo que está internado en la clínica, para una operación de urgencia porque algo estaba mal en su corazón. Su esposa, la señora María Rosa Puley de Bucaram, publicó un mensaje a través de la cuenta de X de su esposo diciendo que por favor, que pide que respeten y que consideren la salud de su esposo, que está internado en la unidad de cuidados intensivos de la clínica en Guayaquil, casi que al borde de la muerte, que ella pide que respeten el debido proceso y que además consideren la salud de su esposo y que dejen de perseguirlo. El día anterior a ese, también se fijó fecha y hora para el día anterior a eso, a las 8 de la mañana en el complejo judicial de Guayaquil. Y a ver, la audiencia era 8:30 y a las 8 en punto se fue la luz en todo el complejo judicial. Y ya los policías de la entrada no permitieron el ingreso de nadie más, se suspendió la audiencia. Se fijó fecha y hora para el día siguiente, el señor en la clínica, la esposa reclamando que respeten el debido proceso y su derecho y que no sé qué, y que estaba en la unidad de cuidados intensivos. El juez mandó a los policías a la unidad de búsqueda del complejo judicial a comprobar en la clínica que en efecto estaba internado ahí. pero llegaron y le dijeron que estaba en la unidad de cuidados intensivos y que ahí estaban prohibidas las visitas y no pudieron pasar para verificar si de hecho estaba o no ahí. Entonces el señor juez no tuvo más que suspender nuevamente por como cuarta vez la audiencia y dictar fecha y hora para el próximo día lunes 31 de agosto a las 17 horas, me parece, fecha en la que él tendrá que estar o en vivo o en la, o sea, ahí presente en la audiencia o vía telemática por Zoom junto con un médico que avale su condición médica. Veamos qué pasa. Entonces me dice la señora Dianita si ya asomó, cómo ha estado en Buca, si ya apareció o algo. Entonces le digo que le mandaron a buscar en la clínica, pero que no se sabe porque le dijeron que estaba en la unidad de cuidados intensivos. Dice, mensaje en el selecto grupo de seguidores de la Z, en realidad se dieron cuenta que estaba perdiendo el amor de su, que estaban perdiendo el amor de su ADN o de su vida. Que estaban perdiendo el amor de su vida, por eso regresaron. Luego del paréntesis tengo que, en las respuestas de por qué algunos ex regresan justamente cuando uno ya está bien, dice aquí, en realidad se dieron cuenta de que estaban perdiendo el amor de su vida. Dice, y entonces Agdalá puso un estado con una foto de su mano con el suero diciendo, Dios, soy tu mejor soldado y de esta voy a salir. Casi. Pero las fotos que publicó la señora María Rosa de Puley, digo María Rosa Puley de Bucaram, las fotos que ella publicó eran de su esposo acostado ya en el quirófano. O sea, pero yo no es que dude de la gente ya. Le voy a dejar el beneficio de la duda. Yo no estoy dudando, ni juzgando, ni creando prejuicios, ni nada por el estilo. A mí me han operado mínimo 7 veces en mi vida. 7 veces he pasado por un quirófano. Vea, de no tener nada, tener 7 veces en guía. Bueno, 7 veces me han operado. Y en todas las veces, a mí me ingresan al quirófano yuchitik, o sea, sin ropa, solamente con la bata médica. Por debajo no tengo nada. Y puesta un gorro quirúrgico en la cabeza para que ningún cabello se salga de su lugar. ¿Ya? Pero con una bata quirúrgica especial, o sea, con esas batas quirúrgicas que son desechables, con esas me ingresan al quirófano. Yo no sé en qué clínica privada estaba él, pero las fotos que la señora publica desde dentro del quirófano, que no sé cómo hizo ella para estar dentro del quirófano, el hombre está con una bata de tela, de las que se usan para la consulta médica, no para la cirugía. Y además tenía los lentes sobre la frente, aquí en la cabeza, como cuando uno se alza los lentes para leer, ya. El hombre tenía los lentes sobre la cabeza. Lo operaron o no, pero ok, hasta donde yo nunca he estado en la unidad de cuidados intensivos, a lo mejor ahí es diferente y le dan un trato distinto. Pero hasta donde yo sé, así no me dejan entrar al quirófano. Dice Juanita. Estimada Anita, buenos días. ¿Será que me puede notar el sorteo? Gracias, faltaba más, por supuesto que sí, siendo las 11 de la mañana con 13 minutos. 7 veces coincide con los 7 pecados capitales. Arrepiéntete, pecadora, dice. Esa bata era de las que vendían en la pandemia. A lo mejor le sobró, ¿no? Claro, sí, a lo mejor le sobró. Dice acá Richie. Sí, es verdad, en la foto está con lentes. Creo que era para leer el guión de su actuación. Sí, a lo mejor no podía ver mientras estaba inducido en coma. Regresan porque son egoístas, dice aquí. Y se creen que son indispensables para uno. Sí, no, pero no lo son. Y eso ellos no lo saben. Esa foto de Bucaram parece que estaba embalado con esparadrapo poroso. A lo mejor le iban a hacer el bypass gástrico y nosotros no sabíamos. Bueno, me voy con música. Siendo las 11 de la mañana con 13 minutos, recuerden anotarse para el sorteo del día de hoy, cortesía del Verde Guayaco. Y ya regresamos enseguida con más.

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0: ver, pero es que cada vez que me estaba maquillando, entonces cada vez que ya entro a leer me toca ponerme lentes. Dice aquí el señor Narváez, que ciega esto. Dice aquí el señor Narváez. Lick, lick, triste la historia detrás de la canción libre de Nino Bravo. Sí, no. Pero no es Nino Bravo. Nino Bravo es el que canta esta canción. Ah, no, perdón. Sí, la de antes. Antes sí tenían una historia o se inspiraban para crear una buena canción. Perdón. Sí, tiene toda la razón. Aunque la señorita Saitama me preguntó si yo no había puesto esa canción de Libre por el señor Abdala Bucaram. Y no, simplemente fue una coincidencia. Hubiera puesto el velero, ¿cómo es? ¿Cómo es la canción de que saben poner? Un velero llamado Libertad. Eso, hubiera puesto esa y no la que puse. Quiero perder el valor que gané por miedoso. Atentamente, Ricardo Arjón. O sea, ¿cómo? Ay, qué chistoso. Bueno, siendo las 11 de la mañana con 24 minutos, permítame recordarle nada más. 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Y hoy es viernes de sorteo. Yo creo que un bloquecito más de música o dos máximo y le hacemos el sorteo del día de hoy, cortesía del Verde Guayaco, que está ubicado frente al Parque Lineal en la etapa 2 diagonal al puente tipo velero. 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Dice aquí, espere, no sé qué diga este audio, verán. Yo voy a poner sin saber qué pasa.
1: Buenos días, saludos cordiales, Radio Zeta. Saludos a todos en sintonía de 106.9. Por favor, hoy día bien les ponga canciones de recuerdo como las de José Luis Perales, Soledades. También puede poner de Darwin, alguna canción de Darwin la dejo escoger, y de el señor de Perú, Humberto Bedón, y Nuestra Felicidad. Gracias, atentamente, Colibrí, es la parte alta del Tangi. Saludos, amigos, feliz fin de semana.
0: ¡Colibrí! Está bien, muchas gracias. Y ahorita le estoy poniendo a DJ Jonathan. Ya, para que nos ponga las canciones. Perfecto. Señorita Saitama dice, es que Libre creo está en el playlist del Man con la del velero y los iracundos. Yo hacía todo pulmón, reaccioné. No voy a poner el video para que no le escuchen a usted cantando la canción. Que luego lo usamos otra vez de meme y no pega. Me voy con música entonces. Dice aquí esa canción. ¿Qué también dirá? Vamos entonces con música. 11 de la mañana con 28 minutos. Ya mismo se viene el sorteo. Dice Jeff, otro temita por culpa de tu amor de Héctor Bonilla. Voy con música entonces, ya venimos con más.

No me vengas con que ahí se acababa la canción, porque me da algo. Ahí se acababa la canción. Voy a llorar. Yo tan lindo que estaba cantando. Dice Colibri que muchas gracias, que ese es su himno, dice. No sé, así dijo, no sé. Tengo que hacer el sorteo. Mejor ahora, pues mejor ahora de una vez. Para ver si estaban atentos. Así que tenga la bondad. Tenga la bondad. Dice aquí Estefanía, buenos días, ¿podría poner la canción Amiga de la Pandilla? Voy a ver si me alcanza, voy a ver si me alcanza. Jeff, y si no es mucha molestia, terminamos con unita más de Monty, como quisiera decirte, con eso me dio por bien servido. Muchas gracias, Dios le pague. El selecto grupo de seguidores de la Z dice, los que vuelven son unos auténticos masoquistas, necesitan la segunda temporada, dice. Bueno, voy a hacer el sorteo en este preciso momento. 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Así que tenga la bondad, DJ Jonathan, con los nombres que yo le he transferido, que yo le he pasado, que yo le he enviado por mensaje, haga girar la ruleta. A la una, a las dos y a las tres.

Ya. Sabemos que ya tenemos un ganador o ganadora, ¿no es cierto? Ya sabemos. Sabemos que tiene un número de celular, por supuesto que sí, faltaba más. Jairito, estoy listo, dice. No sé, ni siquiera he visto todavía el número de la persona que ha ganado. No me ha mandado todavía DJ Jonathan el número de teléfono de la persona que ha ganado. Debe estar enviándome, así que espérenme un ratito y ya le voy a decir. Pero en todo caso, sepa usted que tiene que estar atento y atenta a lo que yo diga, porque voy a decir los cuatro últimos dígitos del número de teléfono de la persona que ha ganado el día de hoy. Así que le ruego por favor poner atención, y ya tengo el número, así que por favor DJ Jonathan, ponerme los rendomblantes, por favor. Ya está listo el sorteo del día de hoy, vea. Está listísimo el sorteo del día de hoy. ¿Sí le digo o no le digo? O mejor vámonos nosotros, amiga. Digo, para disfrutar nosotros nomás. No les demos nada. Es que, o sea, ni más. Decimos, ay, no contestó.

Oh, qué pena. Y ya nada, ¿no? No, dices tú, me está moviendo la cabeza. Él es transparente como el agua del río. Bueno, vamos entonces a decir los cuatro últimos dígitos. ¿Qué dice? Tengo un mensaje, espere. Colibrí, vea, Colibrí me manda la foto de la comida, qué rico. Listo para disfrutar en algún lugar bonito. Full calor, abrazados, saludos a todas las mujeres que preparan, en especial a la que tengo frente a mí, atentamente el Colibrí. Pero sí diga el nombre. Tramposa. ¿Por qué soy tramposa, Alejito? Porque solo porque me quiero quedar yo con el premio. Usted ni siquiera está en Zamora para recibir el premio. Porque usted sí que tengo que trabajar, que ni sé qué, que ni sé cuánto, y nunca está. Entonces, bueno, voy a decir los cuatro últimos dígitos en este momento. A la una, a las dos, y a las tres. Los cuatro últimos dígitos de la persona que ha ganado el sorteo del día de hoy son 5, 0, 1, 6. 5016. 5016. Pepito, gracias. Dice. No, no fue usted, Pepito. Creo que no sé. Déjame ver su teléfono, como está en el grupo. Ah, no es usted. 5016 son los cuatro últimos dígitos de la persona que ha ganado el sorteo. 5016. 5016. 5016. 5016. Sí, dice. Aceptamos. O sea, solo es un bolón, pero verá. ¿Cómo aceptamos? Es un bolón con un café. O usted se come el bolón y la otra persona el café. O comparte. Bueno, yo sé que usted, con lo generoso y solidario que es, va a llegar, va a recibir su premio, pero va a pedirse un montón de cosas más para la persona que le acompaña. Así que, bien buena. Vea esa canoa de Maduro. Le recomiendo. Bueno, por lo demás, voy con el último set de música y regresamos para despedirnos de este viernes de Brindis al Aire. Vamos con música y ya venimos con más.

Ok. 11 de la mañana con 49 minutos, me voy. Dice el señor Colibrí, que me manda la foto de la señorita en cuestión, vea, pero de espaldas, no se le ve. Quiere guardar el anonimato, muy bien. Pondrá porfa nuestra felicidad de Humberto Bedón para María Alexandra López Maldonado. Esto es con nombre y apellido, dice. La última mujer que entró más adentro de mi corazón. Atentamente, Colibrí. Vea. Steffi dice, gracias por poner la canción, Anita, ahora sí, mi viernes no pudo ser más perfecto, jejeje. Este viernes, me despido de este viernes con V de... Le voy a leer todas las otras que me faltó por decirle. Viernes con V de volver jamás. Bueno, depende de cómo escriba. Viernes con V de vi las señales, pero decidí hacerme la ciega o el ciego. Viernes con V de vengan las canciones de despecho que hoy sí estoy sensible. Viernes con V de voy a salir, divertirme y fingir que ya lo superé. Eso es para ustedes, soldados caídos. Viernes con V de volvió a escribir, hola perdida, y empezó el problema. Viernes con V de vivir bien es la mejor venganza. Y viernes con V de ya no vuelvo, versión número 14. Y la señorita Zetama le agrega, viernes con V de vámonos a ver los Raptors. Y vino mi cherbo. Bien, me voy entonces. Por favor, ese partido tiene que salir súper bien. Nosotros nos vemos el lunes nuevamente aquí, 9 de la mañana en punto o'clock, para un nuevo episodio de nuestro programa favorito en familia. Les dejo con música. Hasta el lunes. Les quiero mucho.

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0: Ay, perro. Ay, de buena. Dime, me siento como... como que me enamoré, huevo.
1: Perro, ¿te madrugaron?
0: ¿Qué? Me madrugaron, pero temprano.
1: Está cogido. ¿Y tú crees que te la vas a llevar para el medallito?
0: Niño de Jamaica medallo.
1: De Jamaica para el medallo.
0: Ya. Tienes la llave del apartamento.

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1: Es la hora 12:31 minutos.
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2: Es la hora 13:36 minutos.
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Así arrancamos el programa en este espectacular viernes, inicio del fin de semana, hoy 28 de agosto del año 2026. Hay cosas espectaculares que te pueden pasar en cuestión de segundos. Como también hay cosas adversas que te pueden pasar en segundos. Pero todo es una enseñanza y trae siempre grandes experiencias que te van a servir en lo posterior. Si una puerta se te abren mil más. Y estamos aquí al aire listos y gustosos de estar contigo a través de Hechizo. Una tarde llena de buenas canciones para disfrutarla contigo donde quiera que estés. Estás cordialmente invitado a escucharnos a través del dial 106.9 FM Estéreo. Esto es Radio La Z. Además, que puedes escucharnos a través de nuestra página web en vivo y en directo la programación www.zradiofm.com. A través del dispositivo celular, nuestra aplicación móvil que puedes descargarla si aún no lo has hecho. Es completamente gratuita y podrás disfrutar de todas las programaciones en vivo de La Z. Enviamos un saludo especial a todos quienes ya están enganchados a la programación. Hoy tenemos una tarde de viernes espectacular, un sol exquisito que nos invita a disfrutar de todos los balnearios estupendos que tiene nuestra provincia de Zamora Chinchipe. Gracias desde ya por estar con nosotros, disfrutar intensamente del programa Hechizo las tardes, y quien te habla, Byron Mix, el Lobo, está gustoso de estar contigo nuevamente a través de nuestra señal.

Seguimos entonces programándote buena música. Desde ya esperamos de que la disfrutes junto a nosotros y que compartas esta tarde espectacular con todo lo mejor en música.

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1: Son las 14:28 en todo el territorio nacional. Gracias por acompañarnos. Hola, mi estimado Lobito. Saludos desde el Pangui, ya en sintonía a full. Muchas gracias a nuestros amigos que están desde la Orquídea de la Amazonía disfrutando del programa a esta hora de la tarde. Un viernes espectacular, culminando esta semana de labores por todo lo alto, con todas las ganas y optimismo de seguir disfrutando contigo de este espacio y compartirlo como se debe. Con buena música y los mejores augurios para nuestros amigos oyentes que están disfrutando a plenitud este día viernes.

0: señor Darío Castro.
1: Un placer, un lujo para mí.
2: 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Estamos de retorno luego de haber escuchado esta importante canción de dos grandes voces de nuestro país. 14:36, seguimos contigo acompañándote con buena música. Gracias por siempre escucharnos a través del dial 106.9. Estamos con una programación selecta las 24 horas del día, los 365 días del año. Bueno, hay una preocupación en las redes sociales y quisiera que tú me apoyes con alguna opinión al respecto. En redes sociales, sobre todo en TikTok, se ha vuelto viral este tipo de acontecimientos dudosos, digámoslo así, por no utilizar un término más fuerte, que es lo de farmear aura. Completamente seguro estoy de que todos ustedes han de haber observado videos en las redes sociales acerca de este tipo de competencias extrañas sobre farmear aura. Te vamos a comentar un poquito al respecto y quisiera que tú me escribas al 099-33-99-041 dándome tu opinión acerca de esto. Bueno, el término viene de dos mundos: farmear, acumular recursos de forma repetitiva en los videojuegos, y aura, que es la energía, estilo, presencia personal. ¿Cuál es el objetivo en sí de este farmear aura, de este tipo de actividad? Pues el objetivo es proyectar una personalidad atractiva, segura o misteriosa. ¿Cómo se gana o se pierde? Acciones como ignorar el teléfono por horas, caminar con calma o resolver situaciones sin inmutarse suman puntos imaginarios. Escuchemos bien esto. Más de 1000 de áurea. Tropezarse o esforzarse demasiado resta puntos. Menos 5000 de áurea. En las redes sociales se ha venido observando una serie de batallas que denominan estos jóvenes o este grupo de personas, y el fenómeno que se da en las calles, como habíamos manifestado. La tendencia pasó de las pantallas a plazas y colegios de América Latina. Los jóvenes se reúnen en círculos para realizar duelos incruentos, movimientos típicos como pose, sigma, caminatas con estilo y gestos fáciles como el mi-wing. Reacciones divididas, mientras algunos adultos y autoridades han criticado o intentado prohibir estas reuniones por aglomeraciones, expertos y educadores señalan que es una forma inofensiva de socializar y buscar prestigio entre pares. Uy, un pequeño introductorio para que puedas tú comentarnos al 099-33-99-041. ¿Qué piensas tú acerca del farmear aura? Escuchamos tus comentarios, recibimos tus mensajes al 099-33-99-041. Bueno, me reservo mis comentarios para recibir los tuyos a través de nuestro programa. A ver, ¿qué opinan ustedes acerca de este tipo de actividades que actualmente se están volviendo virales en las redes sociales? Vamos con música, al tanto, te invitamos a que sigas con nosotros. Es un gusto estar contigo esta tarde de viernes 28 de agosto.

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0: Son las 14:55 minutos. Vamos a una pequeña pausa comercial y retornamos ya con los comentarios que nos hacen llegar a través de nuestro WhatsApp 099-3399-041. Hoy les habíamos comentado acerca de todo este fenómeno que se está dando en las redes sociales, agrupaciones de jóvenes que están realizando actividades que denominan farmear aura. Pues hoy queremos saber tu opinión. ¿Cuál es tu opinión sobre farmear aura? Déjanos tus comentarios al 099-33-99-041. Vamos al corte, retornamos enseguida contigo. Esto es Hechizo en esta tarde de viernes.
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0: 7:45.
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Estamos de vuelta a la segunda hora de programa. Son las 15:05 este viernes 28 de agosto del año 2026. Queremos enviar un saludo especial a nuestros amigos que reportan su sintonía. En Sintonía Lobo dice: buenas tardes, un saludo para Patricio Coronel en la Orquídea de la Amazonía. Bueno, hoy estamos hablando acerca de este famoso farmear aura. Se han observado una serie de videos, en las redes sociales, los cuales pues se expresan de alguna forma muy particular. Hay torneos, hay reuniones de niños, de chicos, de chicas, y se ha vuelto prácticamente una moda en los jóvenes, entre adolescentes. Habíamos hablado acerca de cuál es este concepto como tal, del farmeo de aura y aquellas batallas, ¿no?, de los jóvenes en este tipo de actividad. ¿Tú qué opinas al respecto? ¿Estás de acuerdo o no estás de acuerdo? Tenemos algunas opiniones que nos han hecho llegar acá. Muchos celebran que el fenómeno motive a los adolescentes a salir a las calles y plazas públicas para interactuar en persona, alejándose un momento de las pantallas. Eso es lo que manifiesta nuestro amigo Juanito. Pero ¿qué tan beneficioso puede ser el expresarse de esa forma en las calles? ¿Tú qué opinas? Hay otra opinión que dice acá, Lobito. Desde un punto de vista educativo, dice, los estudiantes destacan que estas actividades lúdicas están basadas en el humor, que genera risas, identidad de grupos y sentido fuerte de la comunidad. Opiniones de nuestros amigos oyentes. Por acá también tenemos otra opinión. Dice, eso de farmear aura me parece una maravilla. Y pone unas caritas riéndose, ¿no? Ahí mi papá con un alambre de luz los enderezaría a todos esos farmeadores, dice. Correcto, ¿no? Bueno, algunos tenemos ese punto de vista.

por acá otro mensajito con un emoji bastante interesante que también nos da a conocer su punto de vista, la perspectiva que tiene nuestro oyente. Otro mensaje nos dice: una parte importante de los adultos cataloga los movimientos y poses como una verdadera estupidez o algo absurdo. Desde mi punto de vista estoy completamente de acuerdo en ello. No tiene ni sentido ni tampoco un fin específico. No sé si será por llamar la atención o por qué razón, pero lo veo absurdo. Son opiniones que nos dan a conocer a través de nuestro WhatsApp 099-3399-041. Son las 15:09 exactos. Vamos a continuar nosotros con más, disfrutando de cada uno de los momentos intensos a través de la música aquí en Hechizo. Las tardes de 14 a 17 horas a través de la Z106.9.

Continuamos entonces, 15:09 minutos, segunda hora dispuesta para compartirla contigo. Vamos a disfrutarla al máximo aquí en tu espacio musical de las tardes. Un sol exquisito y buena música, la mejor compañía, la Z106.9.

Junto a nosotros, Radio La Z 106.9. Estamos al aire, estamos compartiendo contigo buena música. Viernes 28 de agosto del 2026. Estamos gustosos de compartir toda la mejor música del planeta. Saludando a todos los amigos que disfrutan en diferentes lugares de la ciudad, cantón, provincia, país o planeta. Nuestra señal, nuestro programa y toda la energía que irradiamos a través de nuestro gran hechizo. Saludamos a Patricio Coronel en el Valle Espectacular, en la Orquídea de la Amazonía. En el Valle de la Luciérnaga saludamos a Marco, que está en sintonía completa de la radio. Al igual que acá nuestros amigos transportistas, a todos los que nos llevan la señal a través de su receptor en sus unidades de transporte, pues gracias totales también por acompañarnos y divertirse junto a la Z. A los amigos de buses urbanos Las Orquídeas, gracias también por llevar nuestra señal a las cooperativas de transporte interprovincial. Están en sintonía de la buena música que te proyecta la Z106.9 hoy viernes, gran inicio de fin de semana. Se acercan también las fiestas o las festividades de la hermana ciudad castellana de Loja. Así es que estaremos pendientes de todas las actividades que estén planificando para darnos un brinquito a la castellana y disfrutar de las actividades por sus fiestas. Vamos a continuar entonces con grandes canciones. Se viene la guapa Shakira también a hacer presencia en Hechizo esta tarde de viernes.

Exactos. Agradeciendo como siempre el estar junto a nosotros, compartir la música, disfrutar de la señal en FM Stereo a través de la web y también desde su dispositivo celular nos enaltece muchísimo realmente. Y queremos seguir compartiendo con ustedes grandes logros musicales a través de este tu espacio de 14 a 17 horas. Hola, ¿qué tal, Obito? Un saludo para quienes te escuchamos en Centinela del Cóndor, centro de la ciudad. Muchas gracias a todo ese grupo de amigos que están disfrutando de la radio, al igual que a quienes nos acompañan a esta hora de la tarde por la señal 106.9. En el barrio Santa Elena. Un saludo para Henry y también para Clever, que están escuchándonos en el barrio turístico de Santa Elena, acá en la ciudad de Zamora. Recuerda que tú puedes escribirnos a través del 099-33-99041. Una tarde espectacular, un viernes fin de semana lleno de motivos para disfrutarla y pasarla bien. Se viene el sábado, se viene el domingo, así es que días de relax para poder recargar las energías e iniciar la nueva semana de labores próxima. Son las 15:48. Saludamos a todos quienes nos acompañan entonces en diversos lugares de la ciudad, cantón, provincia, país y planeta. Esto es Hechizo a través de la Z106.9. Gustosos de estar contigo, gustosos de ponerte el ánimo para este fin de semana que se avecina y lo

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Esta es la última hora del programa en esta semana fantástica, finalizando prácticamente el mes de agosto y dándole la bienvenida con todo lo bueno y lo que se venga para el mes de septiembre de este año espectacular. Recuerda que puedes estar junto a nosotros escribiéndonos, solicitando canciones, comentándonos desde qué lugar de la ciudad, cantón, provincia, país o planeta nos escuchas. Solo vamos en el sector del Bombuscaro, barrio El Iñaco específicamente. Ahí está la familia Hurtado escuchándonos a esta hora de la tarde. De igual forma queremos enviar un saludo a quienes nos acompañan desde el centro de la ciudad, calle Diego de Vaca. A todos los amigos que nos escuchan desde la estación de su negocio, de su pequeño emprendimiento, de su negocio y emprendimiento al mismo tiempo. A todos quienes están en sus lugares de trabajo, escuchándonos, compartiendo lo que hacemos acá, pues qué placer gigante estar siempre con ustedes y disfrutar de todo lo que tenemos preparado aquí en Hechizo para acompañarnos. Hola, ¿qué tal, Lobito? Te escucho acá en la ciudad de Zamora, en el sector del Remolino. Full sintonía. Muchas gracias por preferir a la radio, por preferir el programa Hechizo. Se viene lo más selecto de la información en Z al Día a partir de las 17 horas junto a Alejandro Martínez. No te la pierdas. Vamos a continuar nosotros con más. Tenemos preparado grandes canciones para que tú puedas disfrutarlo desde casa, desde tu oficina o desde el lugar que nos escuches. Esto es Hechizo y te acompaño hasta las 17 horas. Soy Byron Mix, el Lobo.

de Hechizo esta tarde de viernes, fin de semana. Recuerda que estás cordialmente invitado a disfrutar de la selección más importante de noticias en Z al día a partir de las 17 horas junto a Alejandro Martínez. Estás cordialmente invitado a continuar en sintonía de la Z106.9. Enviamos un saludo especial a Mario Rigoberto, un saludo especial acá en la ciudad de Zamora. Gracias por acompañarnos. Siempre será un placer tremendo deleitarles de la compañía, de la buena música, de la buena señal y una radio diferente. 16:22. Un saludo para Marianita, que está escuchando la radio en el sector. Del Pío Jaramillo Alvarado. A nuestro amigo Ronaldo Salinas también, que se encuentra full sintonía en la Avenida del Ejército. A nuestros amigos que disfrutan de la radio también en el sector del Bombuscaro, Santa Elena, en la Alvernia, el sector del Remolino, en el sector también de Limón, están en sintonía total y para nosotros siempre será un placer acompañarlos con toda la mejor música del planeta. Seguimos acompañándote y es el momento oportuno también de disfrutar de la exquisita salsa a esta hora de la tarde, hoy viernes 28 de agosto.

Estamos ya casi en los minutos finales, 16:37, viernes 28 de agosto de 2026. Agradecerles infinitamente por escucharnos, casi en el cierre de la programación. Queremos agradecerte por acompañarnos, disfrutar del programa y vivir intensamente este viernes, gran inicio del fin de semana.

así disfrutamos este viernes 28 de agosto del 2026. Soy Byron Mixelobo. Llegamos a la parte final del programa y de la edición de esta semana espectacular que le hemos pasado intensamente juntos en un gran viaje a través de la música. Nosotros los esperamos el día lunes a partir de las 14 horas en punto, en donde estaremos compartiendo nuevamente una programación similar o mucho mejor que esta. Los invitamos a que sigan en sintonía de la Z 106.9. Se viene Z al día con lo más selecto de la información junto a Alejandro Martínez. Nos encontramos el día lunes. Byron Mixelobo les agradece por habernos acompañado esta semana y los esperamos en el inicio de semana. Buenas tardes y feliz fin de semana.

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7: Muy buenas tardes, sur del Ecuador, son exactamente las 5 de la tarde con 4 minutos y ha llegado ese momento esperado en la semana. Viernes 28 de agosto, la jornada laboral llega a su fin, se siente el alivio del fin de semana y se encienden los motores para el regreso a casa. Si va al volante en plena carretera, si camina por nuestras calles o nos escucha desde el hogar y el comercio, relaje los hombros, maneje con prudencia y acompáñeme durante los próximos 60 minutos. Le saluda Alejandro Martínez Moya en esta edición vespertina de Z al Día, por la señal que une a toda la provincia de Zamora Chinchipe y al cantón Gualaquiza en Morona, Santiago. 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Antes de ir al detalle, estos son los hechos que marcan la pauta de hoy. A nivel local, atención usuarios de la justicia, a partir de lunes todos los trámites administrativos del Consejo de la Judicatura cambian de casa en Zamora. En minutos les explicaremos dónde funcionará la ventanilla única y qué pasará con sus requerimientos pendientes. A nivel nacional, golpe judicial en el caso Sinohidro. El Tribunal de la Corte Nacional dicta sentencia y declara culpables por cohecho al expresidente Lenín Moreno, a su esposa y a su hija. En breve desglosamos las implicaciones de este fallo histórico. Y a nivel internacional, giro en la política antidrogas del vecino país, Colombia, revoca la resolución que prohibía fumigar con glifosato. Se reanuda de inmediato la aspersión aérea en frontera. Le contamos la letra chica de esta medida. Son las 17 horas con 7 minutos y antes de entrar de lleno a la información dura, un apunte clave para su bolsillo de viernes. Si va a cenar o a hacer compras este fin de semana, aplique la regla de las 24 horas en gastos no esenciales. Frene el impulso, compare precios y proteja la liquidez del hogar, porque estar bien informados también es cuidar la economía diaria. La cabina está completamente abierta para ustedes. ¿Cómo está el tráfico en su ruta? ¿Llueve en su cantón? Escríbanos o envíenos su nota de voz al WhatsApp 099-3399-041. 099-3399-041. 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Póngase cómodo, suba el volumen del receptor y quédese con nosotros. Aquí inicia Z al Día. Son las 17 horas con 8 minutos. Ponemos en su consideración los titulares para el día de hoy.
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0: Mucha atención hoy en nuestro segmento de entrevistas. Michelle Vázquez, experta en lengua de señas, con quien abordaremos el tema de la comunicación política accesible. En titulares de carácter local, el Complejo Judicial de Zamora será la nueva sede de la planta administrativa del Consejo de la Judicatura. Adultos mayores de Yanzaza participaron en jornada de integración por el Día del Abuelo. Policía Nacional del Ecuador aprehende a 5 ciudadanos presuntamente involucrados en el robo a una concesión minera. Además, Consejo de la Judicatura promueve agilitación de citaciones judiciales en Zamora, Chinchipe. A nivel nacional, expresidente Lenín Moreno, su esposa y su hija declarados culpables de cohecho por el caso Sino Hidro. Asamblea se reúne el domingo 30 de agosto para resolver sobre el informe de fiscalización del caso Progen y ATM. En titulares a nivel internacional, Abelardo de la Espriella revoca resolución que prohibía aspersión aérea con glifosato para erradicar cultivos de coca en Colombia. Y 66 tiroteos en Bruselas en lo que va de 2026 en la capital de Bélgica a ira por la inacción ante el creciente poder del narcotráfico. La ampliación de esto y más a continuación aquí en Z al Día, entrega vespertina a través de 106.9.
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0: Efectivamente, iniciamos. El Complejo Judicial de Zamora será la nueva sede de la planta administrativa del Consejo de la Judicatura. La Dirección Provincial del Consejo de la Judicatura de Zamora, Chinchipe, informa a la ciudadanía que a partir del lunes 31 de agosto de 2026, los trámites, solicitudes y requerimientos administrativos serán receptados únicamente en la ventanilla física habilitada en el Complejo Judicial de Zamora, ubicado en la calle Diego de Baca, entre 24 de mayo y Pío Jaramillo Alvarado. La medida responde al traslado de la planta administrativa de la Dirección Provincial a estas instalaciones, donde se desarrollarán las actividades administrativas y se continuará con la atención a los asuntos propios de la institución. Asimismo, la directora provincial del Consejo de la Judicatura de Zamora, Chinchipe, Dayana Erazo, cumplirá su despacho en el Complejo Judicial de Zamora, desde donde continuará ejerciendo sus funciones y atendiendo los asuntos de su competencia. Se solicita a la ciudadanía tomar en cuenta esta disposición al momento que presenten trámites, solicitudes y demás requerimientos administrativos. 17 horas con 11 minutos. Adultos mayores de Yanzaza participaron en jornada de integración por el Día del Abuelo. En el cantón Yanzaza, personas de la tercera edad que forman parte de los programas sociales locales participaron en un encuentro de integración y esparcimiento a propósito de la conmemoración del Día del Abuelo. La actividad fue coordinada por el Área de Desarrollo Social del municipio de Yanzaza y convocó a los usuarios de los proyectos de atención domiciliaria, así como a los integrantes de los denominados espacios activos del cantón. Durante el desarrollo del evento, se llevaron a cabo dinámicas grupales y actividades recreativas orientadas a fomentar la convivencia y el bienestar físico y emocional de este grupo de atención prioritaria en la localidad amazónica. 17 horas con 12 minutos. Avanzamos con más información en Z al Día, segunda emisión. Policía Nacional del Ecuador aprehende a 5 ciudadanos presuntamente involucrados en el robo a una concesión minera. La Policía Nacional del Ecuador, a través de la Policía Judicial de la subzona Zamora Chinchipe número 19, en coordinación con el Eje Preventivo, aprehendió a 5 ciudadanos de nacionalidad ecuatoriana, quienes no registran antecedentes, presuntamente involucrados en el robo registrado en una concesión minera ubicada en el cantón Centinela del Cóndor, parroquia Panguinza, donde varios sujetos habrían ingresado portando armas de fuego y sustraído aproximadamente 3 kilogramos de material aurífero. Tras la alerta generada a través del EQ911, los servidores policiales activaron inmediatamente un operativo de búsqueda y localización de los presuntos implicados. Como parte de la respuesta policial, se mantuvo contacto con una de las víctimas, quien proporcionaba información sobre las características del vehículo en el que se movilizarían los presuntos causantes del hecho. Con esta información, los servidores policiales lograron visualizar e interceptar a la altura del cantón Centinela del Cóndor un vehículo tipo taxi marca Kia, procediendo al registro de sus ocupantes. Durante la intervención se localizó en poder de los ciudadanos lo siguiente: Evidencias: un arma de fuego tipo pistola de fabricación industrial, color negro, calibre 9 milímetros, con su respectiva alimentadora. 5 cartuchos calibre 9 milímetros sin percutir. 4 teléfonos celulares de diferentes marcas. 21 billetes de $20 estadounidenses. Una mochila de color verde. Un pasamontañas de color negro. Un par de guantes de protección de color negro y una balanza digital de color negro. 17 horas con 14 minutos. 17 horas con 14 minutos, jóvenes de Zamora podrán postular a becas para estudiar Tecnicatura Superior en Microfinanzas. Así es, Giuseppe Marzano, rector de IDEA, en diálogo con los medios de comunicación, anunció la apertura de la convocatoria para la segunda cohorte de la Tecnicatura Superior en Microfinanzas, una oportunidad dirigida a jóvenes del Cantón Zamora y de otras provincias del Ecuador para acceder a educación superior y fortalecer sus posibilidades de inserción laboral. Marzano explica que los jóvenes seleccionados accederán a una beca que cubre el 100% del arancel de la carrera. Además, durante su formación en un entorno laboral real, recibirán una compensación económica por sus prácticas como parte del modelo de formación dual. En el caso de Zamora, se entregará una beca completa para el postulante seleccionado sin ningún costo durante todo el proceso. La tecnicatura tiene una duración de 2 periodos académicos. El 55% del proceso formativo se desarrolla en escenarios laborales reales, mientras que el 45% corresponde a formación académica impartida por IDEA como parte del programa. Una entidad bancaria participa como aliado estratégico y empresa formadora, permitiendo que los estudiantes desarrollen sus competencias en agencias de la institución. El rector de IDEA señaló que la convocatoria busca llegar a cantones y provincias que habitualmente tienen menor acceso a la oferta de educación superior. El modelo permite que los estudiantes puedan formarse y realizar sus prácticas en sus propias comunidades, sin necesidad de trasladarse a las principales ciudades del país. 17 horas con 15 minutos. Bien, son las 17 horas con 15 minutos. Tenemos ya lista a nuestra entrevistada en los estudios de Zeta Radio FM. Así que vamos a la primera pausa publicitaria de esta entrega informativa. Al volver estaremos con Michelle Vázquez, experta en lenguas de señas. Estaremos abordando principalmente el tema de la comunicación política accesible.
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5: Muy bien, son las 17 horas con 20 minutos. Vamos a la anunciada entrevista. Contamos ya con la presencia en el estudio número 2 de Z al día de Michelle Vázquez, con un título en licenciatura en Ciencias Políticas y Administración Pública y también Tecnológico Superior en Interpretación en Lengua de Señas. Michelle, qué gusto tenerla aquí en Z al día, nuestra entrega vespertina. Hay que partir aseverando, confirmando de manera ineludible que en el marco de los procesos democráticos y el debate público, la inclusión real va más allá del discurso. Queremos precisamente que usted aporte para nuestros escuchas y seguidores de su calidad de experta e intérprete de lengua de señas ecuatoriana, para analizar la importancia de la comunicación política accesible, que es un tema que ustedes proponen, muy válido por cierto, y el derecho de las personas con algún tipo de discapacidad auditiva a informarse sin barreras. Michelle, nuevamente bienvenida a Z al día. Para entrar en contexto, en Zamora Chinchipe y en el país en general, ¿cuán rezagada está la comunicación política, electoral e institucional respecto a las personas con algún tipo de discapacidad auditiva?
6: Muy buenas tardes. Gracias a este medio de medio digital y también medio radial que me han hecho la cordial invitación. La primera vez que estoy en este medio. Muchas gracias.
5: Con gusto.
6: Sí, justamente a nivel nacional, el tema de la comunicación política accesible para las personas con discapacidad auditiva, lastimosamente cuenta con barreras sumamente, hasta el día de hoy, sumamente importantes. Es así que solo en el CNE a nivel nacional, en la ciudad de Quito, solo ahí es la contratación en sí del intérprete cuando son en tiempos de campaña. En tiempos de campañas, contratan al intérprete por, obviamente, por factura. y solo en ese momento se da ese tema como accesibilidad, y no en todos los momentos. En el momento ahí nomás vemos propagandas que sí hay intérprete del Consejo Nacional Electoral, como le digo, lo contratan por servicios profesionales. Entonces, ¿qué hacen? Hacen que solo en ese momento exista el intérprete, y cuando y en otros momentos que son sumamente importantes, cadenas nacionales, es el intérprete, obviamente, por la contratación y obviamente todo lo que tienen que hacer para contratarlo, el intérprete no está. Y eso hablamos de la ciudad de Quito. Ahora sí, veamos las demás ciudades a nivel nacional. Hablamos, justamente le escuchaba el tema de las barreras comunicacionales. La barrera comunicacional aquí en nuestro país, lastimosamente, sigue teniendo ese tema de discriminación hacia las personas con discapacidad auditiva. ¿Por qué digo discriminación? Porque al momento de que las personas con discapacidad auditiva no puedan acceder a la comunicación, estamos discriminando a las personas. Entonces, lastimosamente, hoy en día viven las personas con discapacidad auditiva, decimos que se ha avanzado en derechos, sí hemos avanzado en derechos. Es más, hay en la Ley Orgánica de Personas con Discapacidad Auditiva, te dice, desde hace años atrás, desde el 2012, te viene diciendo que hay que incorporar progresivamente intérpretes a instituciones en el Estado. En esto que tiene que ver la SERCOM, que es la Secretaría de Comunicación, tiene que tener su propio intérprete. En fin, lastimosamente no hay cumplimiento de lo que se dice. Y también, como vemos, hoy en día estamos ya a un paso de las campañas. Bueno, hecho ya comenzaron las campañas electorales.
5: Menos en redes sociales ya.
6: Exactamente. Entonces, del discurso a la práctica hay mucho, porque vemos en el discurso de diferentes candidatos políticos a nivel nacional que dicen lo primero: sí, vamos a tener proyectos sociales, van el tema de la discapacidad, es el eje, y démonos cuenta como sociedad que lo primero, como es algo muy sensible el tema de discapacidad, es algo muy sensible y el voto es sentimental, sigue siendo sentimental. Lo primero que los candidatos dicen: sí, vamos a las personas con discapacidad, programas a las personas con discapacidad, pero del discurso a hacerlo, no lo hacen. Hablar a personas con discapacidad, es decir, que desde el momento que yo acepto ese cargo, comenzar a que mis videos sean accesibles para toda la ciudadanía.
5: Ahora, hay una acotación, Michelle. Muchas veces vemos que candidatos, incluso a veces instituciones, empresas, reducen la inclusión a un mero, digamos, llamémosle trámite visual, o es decir, colocar subtítulos automáticos. Desde el punto de vista técnico, ¿por qué los subtítulos no reemplazan a la lengua de señas ecuatoriana para quienes forman parte de esta comunidad?
6: Los subtítulos, lo que pasa que no se, el desconocimiento hacen que no entiendan que los subtítulos que ponen es, la lengua de señas tiene otro tipo de gramática. Ya, la lengua de señas tiene su propio tipo de gramática, su propia estructura gramatical lingüística. Entonces, los subtítulos, entonces, cuando uno como intérprete, ¿qué tiene que hacer? Es adaptar toda esa frase que dice la persona, adaptarla para que la persona con discapacidad entienda. Porque hay que entender que no hay señas para todas las frases. Entonces, ¿qué hacemos como intérpretes? Adaptamos todo eso, porque a veces hay muchas personas que tienen, digamos, una palabra que sea difícil. Yo, como no hay esa seña, tengo que adaptar y explicar qué es lo que quiero decir, qué es lo que dice la persona. Entonces, al momento que ponen los subtítulos, están haciendo, obviamente, la gramática oralizada, españolizada. Entonces, las personas con discapacidad auditiva no pueden acceder o no entienden. Y entonces, ¿qué hacen? Ya no hay esa accesibilidad a las personas con discapacidad, y piensan que solo poner el subtítulo ya están cumpliendo. Cuando conocer el tema y el entorno de la discapacidad, es saber que no es los subtítulos, que necesitas el intérprete. ¿Para qué? Para que adapte toda esa información y la información llegue clara hacia la persona con discapacidad auditiva.
5: Ahora, y dentro de este mismo contexto, su propuesta plantea una premisa contundente, ¿verdad? La accesibilidad no es un detalle, nos dice, es un derecho. Desde esta perspectiva, cuando un candidato o una autoridad, por ejemplo, omite la interpretación formal, ¿qué impacto directo tiene esto en el derecho al voto informado de una persona con algún tipo de discapacidad auditiva?
6: Es como decirle, va a ir una persona a ir a elegir y no saber a quién elegir, porque no ha accedido a la información, no ha accedido a las propuestas. Y todas las personas tenemos derecho a informarnos, a saber a quién vamos a elegir, qué propuestas tiene, digamos, a nivel provincial, cantonal, a nivel nacional, cuando existen también las presidencias, porque también cuando existen en el tema de presidencias, vemos que los candidatos a las presidencias, y eso es lamentable, que candidatos a la presidencia no existan, no tengan su propio intérprete. Es así que Yo he venido trabajando de este tema desde hace muchísimos años atrás, alzando la voz. Es más, estuve también trabajando a nivel nacional, presentando al MDT y diciéndole lo que está pasando y ir adelantando también el perfil del intérprete en el MDT. Pero lastimosamente no entienden todo este tema de la estructura y para ir trabajando. Entonces, ¿qué hacemos? Tenemos la persona con discapacidad, esas barreras. La persona con discapacidad no puede acceder al voto. No puede acceder porque entonces, ¿quién tiene que prácticamente le va a elegir y le va a decir? La familia le va a decir, mira, tú no sabes, yo te tengo que decir que votes por tal persona. Eso no es darle el derecho a la persona con discapacidad auditiva, es decirle que es prácticamente que ella no tenga esa autonomía, esa independencia, que yo digo que las personas con discapacidad deben de tener una independencia, una autonomía propia, pero eso se hace cuando existan intérpretes en todos los lugares, a nivel institucional, a nivel de los alcaldías, en ese caso, en esas candidaturas, la comunicación política, porque la política es servicio, es de servir, la comunicación política accesible es lo que lastimosamente hoy en día no se está dando.
5: Por ejemplo, para ponerlo más en limpio, en un video o en un mitin político, ¿cuáles son los errores técnicos más frecuentes al incorporar a un intérprete? Por ejemplo, se me ocurre el tamaño del recuadro, el tema de la iluminación, o tal vez del otro lado, no sé, falta de profesionalismo en la traducción.
6: Existen justamente, hace unas campañas atrás hubo también un llamado al CNE, obviamente por el tema de la traducción del intérprete que hubo a nivel nacional, obviamente FENASEC es la Federación Nacional de Personas con Discapacidad Auditiva, reclamaron al CNE justamente ese tema. Entonces hubo un acercamiento también con ANISEG, asociación a la cual yo pertenezco, donde justamente se hablaba el tema también de los intérpretes que no están dando esa información clara, y también el tema justamente del recuadro, porque hay que entender que existen personas a nivel nacional, personas también que tienen sordo, tienen dos discapacidades, que es una que tienen discapacidad visual y discapacidad auditiva. Y vemos que los ponen en un recuadro súper pequeño, que yo he visto y tengo que estar así, o sea, ¿cómo veo? O sea, a veces digo, voy a bajar y voy a ver si alcanzo a ver y no veo. Imagínate una persona con discapacidad auditiva, claro, que también tiene una discapacidad visual, ¿cómo hace? Tiene que estar pegado al televisor para poder verlo. Entonces, eso es lo que le digo, que lastimosamente el discurso ahora en temas electorales es muy lindo cuando se habla de discapacidades, pero lastimosamente no entienden el entorno de la discapacidad. ¿Y el entorno de la discapacidad qué es? Es saber que las personas con discapacidad auditiva tienen y merecen el mismo respeto que tener que el intérprete esté obviamente más grande para que se pueda, exacto, visualizar, puedan ver las personas con discapacidad y también sensibilizar. Lo que pasa es que también nos falta la parte de sensibilización en discapacidad. Eso es lo que siempre nos ha faltado, sensibilizarnos en la discapacidad. Hablamos mucho de discapacidad, pero no ni siquiera nos sensibilizamos en discapacidades.
5: Ahora, quienes aspiran a una alcaldía, una prefectura, en general una curul, suelen gastar grandes presupuestos en producción audiovisual y más aún a veces en redes sociales. ¿Por qué cree usted, Michelle, que la comunicación accesible sigue viéndose como un gasto y además secundario y no como un pilar fundamental de la estrategia?
6: Lastimosamente, como les digo, eso falta también de entender todo el entorno. Nos falta sensibilizarnos, nos falta entender y nos falta avanzar en temas ya mucho más, ya entender el tema de políticas públicas, proyectos sociales, pero no solo entender, no solo que necesito. A veces decimos, he escuchado muchos candidatos que dicen, vamos a ganar, ahorita hablemos de estos temas de discapacidad. Por eso digo, la discapacidad, cuando uno habla, algún candidato habla del tema de discapacidad, el tema de discapacidad es muy lindo hablarlo, pero es muy difícil entenderlo y es muy difícil hacerlo, llegar a plasmar esos proyectos, esas políticas públicas en el tema. Entonces decimos, bueno, voy a gastar, eso te da, desde ahí te das cuenta que la persona no está llegando con el fin de servir a toda la ciudadanía, está llegando con el fin de servirse a sí mismo. así mismo. ¿Por qué digo así mismo? Porque el momento de que tú asumes una responsabilidad tan grande como es una candidatura, tienes que darte cuenta que vas a llegar, si la gente obviamente confía en ti, te van a dar el voto, pero vas a llegar a qué, a ser autoridad de todas las personas, y en todas las personas. Exacto. También hay personas con discapacidad auditiva. Entonces, por eso les digo, es muy bonito, los discursos son muy buenos los discursos, hablar de discapacidad, he escuchado discursos muy lindos, he escuchado fotografías que ya se acercan las personas, se toman muchos candidatos fotografías con personas con discapacidad, dicen yo voy a luchar, pero yo voy a decir, créanme que yo me he quedado así como que escribirles, a ver, estamos un discurso muy bueno, muy interesante, la verdad, pero primero comencemos a desde ahí, desde ser candidatos, hacerlo en práctica. ¿Y cómo lo hacemos en práctica? Poniendo un intérprete, sensibilizarnos en esos temas tan importantes que es la discapacidad y comenzar a entender el tema del entorno de la discapacidad. ¿Por qué? Porque ahí vamos a, cuando lleguen, obviamente, entender que esos programas, porque ellos tienen en cada municipio, prefectura, a nivel nacional, tienen programas del tema de discapacidades. Esos programas que para mí, lastimosamente, tienen muchas falencias. Entonces, escoger, entender primero ese tema. Ya. Y después comenzarlo a plasmarlo y hacerlo de la persona con discapacidad una persona autónoma, independiente. Pero eso solo se lo logrará cuando existan intérpretes dentro de las instituciones del Estado para que la persona con discapacidad auditiva llegue a la institución y digan, bueno, yo vengo a pedir, yo qué sé, a preguntar sobre un programa, un proyecto social. Yo pregunto. Entonces, ¿pero qué? Le das esa autonomía y esa independencia a la persona con discapacidad. Ya no tendrá que su familia acompañarla a esa persona, y que a veces la familia también pasa ocupada. Entonces, ¿qué necesitamos? Ver el entorno de la persona con discapacidad, que sea esa persona autónoma, esa persona independiente, que vaya, que asista, que vaya, que se pueda desenvolver en un entorno que lastimosamente como sociedad le seguimos poniendo barreras a las personas con discapacidad.
5: Muy bien, para nuestros radioescuchas, les comentamos, en este momento nos encontramos en una entrevista muy constructiva con Michelle Vázquez. Tiene una licenciatura en Ciencias Políticas y Administración Pública, además técnica superior en Interpretación en Lengua de Señas. Michelle, además usted es analista política, y por eso quiero preguntarle, en base a una frase que me gusta mucho, que dice, incluir es gobernar para todos. ¿Cómo debe entonces prepararse un equipo de comunicación política para que sus contenidos sean verdaderamente accesibles en plataformas como TikTok, Facebook, Instagram, o por ejemplo en transmisiones en vivo tipo streaming?
6: Lo más importante es comenzar que también los nuevos profesionales, justamente nosotros tuvimos también, me acuerdo divinamente, tuvimos un acercamiento en la área de comunicación social de la Universidad Central del Ecuador, justamente para sensibilizar a los profesionales en comunicación, que después vienen a hacer los equipos de las diferentes candidaturas, porque ellos consiguen obviamente sus propios equipos comunicacionales, sensibilizar a estos profesionales y decirles lo importante que es tener un tema de accesibilidad, que todas las personas puedan acceder al tema comunicacional. Entonces yo sí hago un llamado a todos los comunicadores sociales también, que sensibilicen estos temas que son tan importantes, que estudien, que se preparen, y obviamente ellos vayan también guíen al candidato y digan, bueno, en verdad, este señor candidato necesita, pero si no se sensibilizan, o el candidato, yo he visto muchos candidatos, es más, me han llamado muchos candidatos y me han dicho, verás, no entiendo esto, ¿cómo tú me puedes guiar o puedes guiar a mi equipo comunicacional? Porque yo quiero hacer de esta candidatura algo que llegue para todos. Como usted lo dijo, incluir es gobernar para todos. Entonces, si yo no incluyo, si no hay una verdadera inclusión, ¿cómo puedo gobernar o cómo puedo decir que yo voy a gobernar para todos? Cuando yo justamente en mis videos no hay intérprete, tampoco hay subtítulos, no hay absolutamente nada, ¿cómo yo puedo hacer? Entonces yo creo que hago un llamado, un tema de sensibilización también con los profesionales en comunicación. Es más, justamente hace unos meses atrás veía que algunos medios ya a nivel nacional tenían que cumplir ciertos requisitos también para que comiencen los intérpretes a salir obviamente en los noticieros, en todo, porque la verdad se ha venido olvidando. Es más, no sé si en la asamblea anteriormente había un intérprete de lengua de señas, o ya no hay intérprete de lengua de señas. Y desde ahí donde estamos legislando, creando leyes, donde estamos comenzando, donde se comienza todo el tema de crear, que hablamos de inclusión, que hablamos de discapacidades, que hablamos de todo eso, ¿cómo podemos decir algo cuando no tampoco lo estamos cumpliendo?
5: Ahora, en Ecuador existe la ley orgánica de discapacidades, y la normativa electoral, entiendo, también exige accesibilidad. En la práctica, Michelle, las instituciones, consejos electorales, ¿realmente fiscalizan, sancionan a las organizaciones políticas que no cumplen con estos estándares, o es una recomendación que solo se queda en el papel?
6: Es una recomendación que solo se queda en el papel. Lastimosamente creo que debería de comenzar, debería de existir una sanción, porque creo que los seres humanos estamos, como yo digo a veces, estamos como que tienen que sancionarnos para comenzar a cambiar esa mentalidad, ese chip que tenemos. Entonces, yo sí considero que debe haber una sanción, porque estás en ese momento incumpliendo algo que es muy importante. Estás vulnerando el derecho de la accesibilidad comunicacional a una persona con discapacidad. Y estás vulnerando su derecho. Creemos que todos dicen, es que todos tenemos que salir, independientemente a veces de la edad, de la discapacidad, salimos a sufragar. Sí, pero hemos vulnerado el derecho de personas con discapacidad al momento de que ellos no puedan acceder a esa información tan valiosa como son las propuestas del candidato.
5: Ahora, Michelle, no sé si usted tal vez se ha fijado, ha podido verse, a nivel de compras públicas, a nivel de contratación estatal, ¿existen parámetros claros que certifiquen que quien interpreta en una cadena oficial o meeting es realmente o debe ser realmente un profesional calificado y no una persona, con el debido respeto, aficionada?
6: No hay. Justamente tienen que ser, al momento, lo que pasa que no hay la carrera de lengua de señas en instituciones públicas del Estado, solo hay en privadas, pero se pueden certificar por el SECAP. El SECAP te da los parámetros donde cual tú puedes, digamos, porque hay hijos de padres sordos, que son, digamos, los intérpretes que les decimos, los intérpretes obviamente que no han tenido un tema de estudios, o hay familiares de la persona con discapacidad auditiva que también comienzan a aprender. ¿Por qué? Porque tienen que aprender, porque si no aprenden los familiares o alguien del entorno de persona con discapacidad auditiva, como su hermana, su mamá, pueden acceder al tema de la información. Entonces son las personas que más o menos se preparan en esos temas. Al momento de que no existe esta carrera a nivel de las instituciones, digamos, las universidades públicas, no te pueden exigir, porque es más o menos como que te diriges que tienes que ir a la privada, y eso tampoco puede hacer. Entonces, el SECAP, justamente, como le digo, yo trabajé hace tiempos, trabajé en CONADIS en Plata Central, y justamente venimos trabajando también lo que era el perfil del intérprete para la certificación por competencias, porque ese perfil había estado ahí justamente más de 10 años, 20 años. Llegué y cambié toda esa estructura, porque obviamente se va avanzando, a través de los años eso se va avanzando, y justamente con mesas técnicas se cambió después de 20 años, pudimos lograr que se cambie ese, y para que los profesionales, y obviamente que ya les comiencen a, para que no existan estas certificaciones que obviamente se daban por ahí, cambiarles con ya parámetros más elevados, obviamente para garantizar una comunicación clara para las personas con discapacidad. Entonces cambiamos toda esa estructura, hicimos mesas técnicas con sociedad civil. Es muy importante que todo lo que se haga es con sociedad civil, por el tema mismo de que yo puedo ir como profesional, pero es muy importante llenar a la sociedad civil, que son las personas con discapacidad, federaciones, investigadores en sí. ¿Por qué? Porque todo se crea con ellos, desde esas mesas de diálogo, esas mesas técnicas, uno puede llegar a muchos consensos que vayan en beneficio de los ciudadanos. Entonces, justamente se logró hacer eso, se actualizó después de tantos años, se actualizó el tema de competencias de certificaciones que te da el SECAP, y también obviamente se comenzó a crear la carrera. Es más, yo antes de salir de CONADIS tuvimos muchos avances justamente con presidencia. En ese tiempo el tema de presidencia que entregué la magíster Doménica Costa, que se le entregó, obviamente íbamos teniendo muchos apoyo de parte de ella para el tema de la creación de la carrera de lengua de señas ecuatoriana dentro de las uniones del Estado. Yo dejé entregando todo eso.
5: Sería magnífico. Vamos a darle seguimiento al tema. Michelle, me queda un minuto para terminar esta entrevista, pero no quiero dejarla ir sin preguntarle para instituciones públicas, colectivos, candidatos, medios de comunicación que deseen profesionalizar sus contenidos, eliminar barreras comunicacionales. ¿Cómo pueden coordinar con usted y acceder a sus servicios de interpretación en lengua de señas ecuatoriana?
6: Me pueden seguir, obviamente usando esta, obviamente aparte estoy dando también un asesoramiento en tema de política pública, administración pública, y también el tema de comunicación. Pueden seguir mis redes sociales, yo estoy como Michelle Vázquez, También hay algunos medios de comunicación, ya me conocen, me han hecho el favor, así digo que cuando hay ese acompañamiento y esas ganas de luchar desde cada medio de comunicación lo podemos hacer. ¿Cómo lo podemos hacer? Visibilizando estos temas tan importantes que es el tema de la discapacidad y otros temas más que como sociedad nos afectan. Entonces han venido visibilizando algunos medios de comunicación, un flyer, justamente un flyer donde ahí está mi número telefónico. Perfecto. O a su vez buscarme en Instagram, estoy como Michelle Vázquez, Facebook igual Michelle Vázquez y TikTok igual Michelle Vázquez, donde ahí pueden escribirme, obviamente para poder coordinar y poder hablar no solo también de política pública en discapacidad, eso es cómo se construye esta política pública, que vaya en beneficio y obviamente comenzar a trabajar. Correcto. De una manera, comenzar a plasmar lo que se dice en discurso. Porque digo,
5: son
6: las
5: temas
6: palabras
5: muy necesarios. Muchísimas gracias, Michelle. A usted un abrazo enorme. Gracias por habernos visitado. Michelle Vázquez, licenciada en Ciencias Políticas y Administración Pública y Técnica Superior en Interpretación en Lengua de Señas. Vamos a la pausa. Ya volvemos con la recta final de Z al Día.
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7: Exactamente, estamos ya de regreso con el acontecer a nivel nacional más importante respecto al tema del caso Sinohidro y las declaraciones de culpabilidades. El Tribunal de la Corte Nacional de Justicia determinó que la existencia del delito de cohecho está demostrada más allá de toda duda razonable en torno a la central Coca-Cola Sinclair. Ahora, el juez ponente Manuel Cabrera dio paso a la lectura de la responsabilidad individual de los procesados. ¿Qué son los siguientes? Luciano Cepeda sacó ventaja económica, dice tribunal. María Augusta Vaquero es declarada cómplice y Henry Galarza autor de cohecho. Además, hay que mencionar que la esposa e hija de Moreno fueron declaradas cómplices de cohecho. Marta González Navas, cuñada del expresidente, declarada cómplice de cohecho. Edwin y Guillermo Moreno, hermanos del expresidente, declarados de igual manera cómplices de cohecho. Conto Patiño, declarado culpable de cohecho por pagos vinculados a Coca-Cola Sinclair. En lo correspondiente al expresidente Lenín Moreno, se convirtió en el cuarto procesado del caso Sinohidro en ser declarado culpable. Así lo determinó el Tribunal de la Corte Nacional de Justicia. Los jueces determinaron que, valiéndose de su condición de vicepresidente, ejecutó actuaciones para viabilizar el financiamiento del proyecto hidroeléctrico Coca-Cola Sinclair. 17:48. Más información nacional en Zeta al Día. Peculado, falsificación y tráfico de influencias, los delitos que más investiga la Fiscalía en municipios y prefecturas de Ecuador. La Fiscalía General del Estado informó a la Asamblea Nacional que tiene en su poder 206 informes con indicios de responsabilidad penal de gobiernos autónomos descentralizados a nivel nacional. De esta forma, el organismo hizo un alcance a la información que entregó el 17 de julio pasado, cuando le dijo a la Comisión de Régimen Económico que eran 60 los indicios de responsabilidad penal que analizaba, cifra que no coincidía con el dato de la Contraloría General. 17:49. Asamblea se reúne el domingo 30 de agosto para resolver sobre el informe de fiscalización del caso Progen y ATM. Luego de 8 meses de espera, el Pleno de la Asamblea Nacional conocerá el 30 de agosto el informe de la fiscalización a los fallidos contratos firmados por la Corporación Eléctrica Nacional CELEC con las empresas Progen y Austral Technical Management. La presidenta del Legislativo, Michelle Mancheno, convocó a una sesión virtual el domingo 30 de agosto a las 9:00 para que los asambleístas se pronuncien y resuelvan a favor o en contra del informe de Progen, tal como había anunciado a mediados de este mes. 17:50. Vamos inmediatamente con el acontecer internacional.
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7: Y como es costumbre, para ello nos enlazamos inmediatamente con CNN en español. Adelante.
2: Bien. CNN en español. Estas son las 5 cosas que debes saber a esta hora. Las autoridades de Nepal han estado proporcionando actualizaciones periódicas sobre los fallecidos y desaparecidos a causa de las devastadoras inundaciones. Sin embargo, persiste la incertidumbre sobre cifras y se prevé que estas aumenten considerablemente. En su informe más reciente, la Agencia Nacional de Gestión de Desastres del país comunicó que 579 personas han fallecido y 1.924 permanecen desaparecidas, entre ellas 517 ciudadanos extranjeros. Los distintos organismos se enfrentan a condiciones caóticas y estresantes, especialmente durante la fase crítica de rescate, que ha afectado a las redes de comunicación. Se dispone aún de menos información sobre el impacto humano del desastre en el Tíbet. Además, el sistema de censura de redes sociales de China parece haber impedido que los videos del desastre, grabados sobre el terreno, circulen por las distintas plataformas. Los científicos siguen trabajando para determinar exactamente qué causó el desastre. Un nuevo video mostró el lugar donde una gran parte del glaciar se desprendió y se precipitó hacia el río que se encontraba debajo. Omar González, dirigente nacional del partido 20 Venezuela y parte del círculo cercano de la líder opositora María Corina Machado, regresó este viernes al país luego de casi 3 años sin pisar territorio venezolano. Machado le mandó un mensaje a su compañero por su vuelta a Venezuela y 20 Venezuela publicó además un video de la llegada de González, donde se le puede ver rodeado por decenas de personas. Horas antes, González anunció su llegada a Venezuela y dijo que regresaba para acompañar a los venezolanos, que tienen una acumulación de tragedias, y señaló que es la antesala de la llegada de María Corina Machado. González es parte del grupo de 6 políticos líderes de la campaña de María Corina Machado y Edmundo González Urrutia, que estuvo asilado durante más de un año en la Embajada Argentina en Caracas. Ahora, luego de 15 meses en el exilio en Estados Unidos, tras la salida de la embajada, González vuelve a Venezuela, lo que marcará uno de los regresos de más alto perfil del equipo de María Corina Machado. Un juez federal rechaza el último intento legal del presidente Donald Trump de trasladar a un tribunal federal el caso penal que se sigue en su contra en el estado de Nueva York por los pagos para comprar el silencio de la estrella de cine para adultos Stormy Daniels durante las elecciones presidenciales de 2016. Dicho traslado podría haber facilitado la anulación de su condena, pero el juez de distrito Alvin Hellerstein declaró este viernes que los argumentos presentados por Trump no eran nuevos ni legalmente suficientes. Hellerstein ya había denegado la solicitud de Trump para trasladar el caso, pero un tribunal federal de apelaciones dictaminó el otoño pasado que el juez del distrito debía reconsiderar su decisión a la luz de un fallo histórico sobre inmunidad presidencial emitido por la Corte Suprema de Estados Unidos en julio de 2024. El equipo de defensa de Trump ha sostenido durante mucho tiempo que él no puede ser procesado en relación con la trama de pagos para comprar el silencio de terceros, ya que goza de inmunidad presidencial. Pero el viernes Hellerstein mantuvo su postura de que los actos de Trump, tal como se describen en el caso estatal en su contra, fueron de carácter privado y ajenos a su cargo federal. Trump presentará una apelación contundente, según declaró un portavoz de su equipo legal. Puerto Rico, considerado un destino turístico hermoso y vibrante, alberga a 3.2 millones de estadounidenses que enfrentan una agotadora lucha diaria por necesidades básicas como agua potable. La frenética busca de agua, recolectándola en pequeños recipientes y cisternas, es una rutina diaria de supervivencia para cientos de miles de ciudadanos en la isla debido a las interrupciones generalizadas del servicio. Los más vulnerables, ancianos, enfermos y las personas de bajos ingresos se ven obligados a soportar la carga más pesada. La frágil situación hídrica del territorio estadounidense alcanzó un nuevo punto crítico durante el verano, exacerbada por la sequía y lo que los expertos consideran producto de una mala gestión y una infraestructura obsoleta, así como falta de inversión y mantenimiento. El viernes, los habitantes de la capital, San Juan, y las comunidades cercanas completaron su tercera semana completa con racionamiento obligatorio de agua. Es una crisis humanitaria y es una crisis profunda, dijo Eugene Smotkin, profesor de química de la Universidad Northeastern. La gobernadora de Puerto Rico, Jennifer González Colón, declaró el estado de emergencia el 31 de julio debido a la sequía. Se desconoce cuánto tiempo permanecerán vigentes las medidas de racionamiento. Oyo Nimba Kamamba Iguru Rukidi IV, rey ugandés que se convirtió en el monarca reinante más joven del mundo al asumir la corona en 1995, murió a los 34 años, anunció el primer ministro de su reino. Uganda es una república gobernada por un jefe de estado electo, pero cuenta con varias monarquías tradicionales que siguen presidiendo sus reinos tal como estaban constituidos en la época precolonial. Su poder político es mayoritariamente simbólico, pero ejercen una enorme influencia cultural y social. El rey falleció alrededor de las 10 p.m. hora local del jueves, indicó el primer ministro del reino, sin revelar la causa de muerte. Rukidi IV fue coronado con tan solo 3 años, el 12 de septiembre de 1995, tras la muerte de su padre. La muerte de este joven rey provocó una oleada de pesar en las redes sociales de Uganda y una amplia cobertura mediática a nivel nacional. Sigan conectados e informados.
7: Debemos despedir ya este servicio informativo de Zeta al Día, desearles un magnífico fin de semana, invitarles a que sigan.
8: Bienvenidos a CNN
7: FM, por supuesto, y a nuestra nueva cita informativa, Dios mediante, el próximo lunes, 7 de la mañana. Hasta este momento les acompañó e informó Alejandro Martínez Moya. Muy buenas tardes y buena noche.
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Hola, ¿qué tal, mis amigos? El saludo con cada uno de ustedes. Y bueno, listos para comenzar el día de hoy, cuando el reloj marca las 18 horas con 6 minutos de este día viernes 28 de agosto del 2026. Hoy tenemos una transmisión oficial en el Coliseo de Deportes de la ciudad de Zamora a las 19 horas, donde ya se encuentra todo el equipo de la Z, todo el staff deportivo del 106.9 de Radio La Z, listos, ajustando los últimos detalles para empezar con la previa. Así que nosotros empezamos Z Deportes, que bueno, esto va a ser la previa de la previa, como le dicen algunos, ¿no? Porque vamos a dar información y después nos conectaremos directamente desde el lugar de los hechos con la previa, todo el staff deportivo de la Z haciendo la previa, con entrevistas a jugadores, con contacto directo con el público, diferentes sorteos. Así que la Z siempre está pendiente para los partidos oficiales de los Zamora Raptors. Recuerden que la Z es un auspiciante oficial del equipo que representa a nuestra provincia en la Liga de Básquet Pro. Hoy, entonces, hay un encuentro oficial a las 19 horas. Recuerden, mi amigo, si no puedes asistir por cualquier situación personal, simplemente sintonizas el 106.9 de Radio La Z y ya puedes disfrutar de las emociones de la Liga de Básquet Pro. Nosotros hablamos el día de hoy un poco sobre fútbol internacional y nacional. Vamos a hablar de algunos técnicos que ya han salido, algunos equipos ecuatorianos que ya están dando nuevamente sus primeros pasos de la temporada que ha empezado con sus clubes europeos. Algunos lo están haciendo mejor, algunos lo están haciendo peor. Ya vamos a comentarlo el día de hoy. También vamos a hablar de la fecha número 27 que ya empezó. Jugó Mushukrun haciendo de local frente a Delfín y le ganó por la mínima 1-0. El Mushukruna le ganó al Delfín. 15-30 empezó ese partido de la fecha número 27 de 30, mis amigos, del campeonato de la Liga Pro Serie A 2026. Que faltan literalmente 3 fechas más y se acaba la liguilla oficial y se cerrarán los hexagonales, el cuadrangular y el hexagonal de descenso, que eso es lo más importante, ¿no? Cuando ya están definidas todas las zonas, sabrán qué se van a jugar cada uno de esos equipos y la tabla también está muy demandante. Hay equipos como, por ejemplo, Emelec, que se encuentra en el puesto número 12, un equipo de larga data, de historia eterna en el fútbol ecuatoriano, que si se acabara la liguilla,

0: Hasta este momento, Emelec tendría que pelear lamentablemente los puestos del descenso para permanecer en la categoría. ¿Que se encuentra bien posicionado dentro de esa tabla? Sí, pero no son muchos puntos de diferencia, así que no tiene que permitirse ni darse el lujo de perder ninguno de sus encuentros. Que si hablamos de Emelec, Emelec jugaría el día lunes concretamente, el domingo a las 18 horas frente a Leones en la ciudad de Guayaquil, en el George Capwell, hace de local el equipo del Bombillo. Equipo del Bombillo que, como lo vemos en la tabla, no viene haciendo una muy buena temporada y su gente está completamente enojada. Se lo han demostrado en diferentes entrenamientos donde ha habido asistencia de diferentes hinchas de la barra brava del club Sport Emelec, que han hecho sus reclamos y le han dejado saber claramente a todos los jugadores y al cuerpo técnico que no están contentos con el trabajo que están realizando dentro del club. 18 horas, 10 minutos. Recuerden, mis amigos, que el 099-33-99-041 se encuentra totalmente habilitado para que se comuniquen con nosotros. Sí, la transmisión oficial será a las 18:30, empezando un poco con la previa a los compañeros que ya están ajustando los últimos detalles para que la transmisión salga perfecto. 18 horas, 10 minutos. Mis amigos, empezamos este día viernes. 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

18 horas con 11 minutos, mis amigos. Empezamos entonces este recorrido informativo de Z Deportes este día viernes 28 de agosto del 2026. Empezamos hablando un poco de los ecuatorianos que están militando en el extranjero, en el fútbol europeo. Hablamos concretamente del señor Kevin Rodríguez, La Rola. Su club, Unión San Gilois, le premió su crecimiento y le dio 2 años más de contrato al ecuatoriano Kevin La Rola Rodríguez. O sea que lo vamos a ver 2 años más en su club europeo. Este viernes hay buenas noticias desde Bélgica, una vez que se ha confirmado la renovación de contrato de uno de nuestros ecuatorianos. El Unión San Gilois de Bélgica ha demostrado que quizás es uno de los mejores clubes organizados de ese país y anuncia la extensión de contrato que tiene con Kevin La Rola Rodríguez. Según la información que detalló el club, La Rola seguirá en la institución hasta finales del mes de junio de 2029. Prácticamente tendría que renovar a puertas del siguiente Mundial 2030, que obviamente Ecuador tiene que estar dentro de esa disputa del Mundial. Y La Rola, pues veremos si es que sigue manteniendo su nivel y sigue teniendo ese cupo dentro de la tricolor. Pero hasta el momento, cupo tiene en Bélgica porque le renovaron 2 años más y La Rolita tiene hasta el 2029 para jugar en su club en Bélgica. 18 horas, 12 minutos, mis amigos. Recuerden, el 099-3399-041, totalmente habilitado. Bueno, también tenemos que hablar un poco de Joel Ordóñez, que ha sido algo interesante dentro del mercado de pases de Europa. El defensor ecuatoriano Joel Ordóñez dio un salto esperadísimo para todos a la Premier League. Quedó finalmente en el Club Brujas y el Crystal Palace habría alcanzado un acuerdo por el traspaso del defensor ecuatoriano en una operación que rondaba los 33 millones de euros, pero el resultado de las pruebas médicas cambió el rumbo de la negociación. El Crystal Palace tomó la decisión de desistir del fichaje después de las evaluaciones médicas realizadas a Joel Ordóñez. Según la información del colega Travoleri, el inglés no quiso continuar con la operación y optó por retirarse antes de conocer los resultados finales previstos para las 18 horas del Reino Unido. O sea que el club inglés le dio el no a Joel Ordóñez por su situación física, terminó saliendo determinante para que no se haga acuerdo este traspaso oficialmente. De esta manera, Joel Ordóñez continuará en el Club Brujas y el conjunto belga cierra su mercado de fichajes sin concretar la millonaria salida que quería el ecuatoriano para el Crystal Palace a la Premier League, pero tendrá que estar una temporada más en Bélgica el querido Joel Ordóñez con el Club Brujas. 18 horas, 14 minutos. Hablemos un poco también de fútbol internacional. Tenemos que hablar de Emiliano El Dibu Martínez, campeón del mundo en Qatar 2022, finalista en este último Mundial 2026. Y bueno, El Dibu, toda la gente lo conocemos. Un arquero de alta trayectoria y de alta calidad, sobre todo en mundiales y en clubes también. Emiliano El Dibu Martínez deja el Aston Villa y se suma al Chelsea de Moisés Caicedo en la Premier League. El Dibu será compañero de Moy y este mercado de pases pues dio acogida para que el Chelsea le dé el ok al Dibu Martínez y la directiva de los Blues cerraran esa transferencia con el Aston Villa por una cifra cercana a los 7.5 millones de libras, habiendo alcanzado ya un acuerdo en todos los términos contractuales. Su continuidad en el club de los villanos, que sería el Aston Villa, lucía muy inviable luego de que manifestara el propio Dibu por su segunda temporada consecutiva el deseo de salir. Ahora restará simplemente ver qué rol asumirá dentro del equipo que es dirigido por Xavi Alonso y si logra adueñarse de la titularidad desde su llegada. Yo creo que el Chelsea no tiene tampoco arqueros de mucha tanta calidad como para pelearle el puesto a un finalista del mundo y campeón en Qatar 2022. O sea que el Dibu ya lo ha demostrado, todo el mundo sabe que está vigente en el talento, quería salir del Aston Villa y el Chelsea ha sido el club que le dio el ok para que sea compañero de Moy Caicedo. Siguen sumándose sudamericanos al fútbol inglés, al equipo de Chelsea, y demuestra que en este continente sudamericano también hay jugadores de altísima
calidad. Así que, Emiliano El Dibu Martínez, bienvenido a Chelsea. 18 horas, 16 minutos, mis amigos. Recuerden, el 099-33-99-041. Hablando de el Chelsea, también habló Xavi Alonso un poco sobre la ausencia que hay de uno de sus jugadores pilares, el cual es el argentino Enzo Fernández. Al ser consultado el director sobre lo ocurrido con Enzo Fernández y los motivos por el cual no participó en los encuentros de la EFL Cup, Alonso explicó que tanto la situación individual del jugador como las necesidades colectivas fueron tomadas en cuenta sobre el club. ¿Qué es lo que dijo Xavi Alonso? Que evaluó su situación individual y colectivamente creen que lo mejor para el equipo y para esta noche es que los otros jugadores que estaban jugando tengan más minutos en vez de Enzo Fernández. Posteriormente, el entrenador del Chelsea fue preguntado por las versiones sugeridas y surgidas también desde el territorio argentino, según las cuales Enzo habría solicitado no jugar estrictamente ese partido. Xavi Alonso al respecto dijo que no fue una decisión mía y del club. Se hizo cargo al club y no dejó a Enzo Fernández como el responsable, supuestamente, ¿no? El villano de la película que no quería jugar ese partido de la EFL Cup. El próximo partido del Chelsea de Moisés Caicedo será frente al Brighton por la jornada número 2 de la Premier League. El Brighton, ex equipo en el que estuvo Moisés Caicedo y varios ecuatorianos que todos lo recuerdan, ¿no? Ese Ecua Brighton para muchos. También habían bastantes argentinos. En ese Ecua Brighton se encontraba Jeremy Sarmiento, se encontraba Moy Caicedo, Pervis Estupiñán. Jugadores que han sido de alto nivel dentro de la selección ecuatoriana y que lo están demostrando también dentro de sus clubes. Pero así es, el próximo partido será frente al Brighton por la jornada 2 de la Premier League. El encuentro se disputará el día domingo a las 8 horas de la mañana ecuatorianas en el Stamford Bridge de Londres, en Inglaterra. Así que a madrugar para poder ver el Chelsea de Moisés Caicedo frente al Brighton, que es un equipo que siempre da pelea dentro de la Premier League. 18 horas, 18 minutos. Ya sabemos, ¿no? Nueva contratación para el Chelsea y ya explicaron por qué Enzo Fernández no jugó ese partido también. Otro de los temas que ha sido algo polémico dentro del fútbol ecuatoriano, hablando de ecuatorianos en el extranjero, es la noticia de que Gonzalo Plata ya ha sido vendido por el Flamengo al fútbol ruso. El futuro de Gonzalo Plata se ha definido y más allá de que la decisión parece no ayudar en mucho a su progreso como profesional, se ha concretado este día viernes a primera hora, según información del colega César Luis Merlo, experto en transferencias de nuestro continente, que el Flamengo ha dado el sí para vender a Gonzalo Plata al Dinamo de Moscú de Rusia. Por una cifra de 12 millones de euros, se espera que el futbolista ecuatoriano viaje en las próximas horas para la revisión médica y la firma de contrato. Gonzalo llega a uno de los clubes más importantes del fútbol ruso, pero que actualmente vive en medio de un bloqueo de la FIFA por temas sobre todo políticos, lo que impide que los equipos y la selección de ese país disputen torneos oficiales en todo el planeta. Así que ya Gonzalito se va al fútbol ruso, que como lo dice la nota, ya no están jugando ni partidos ni torneos oficiales. Así que, ¿qué es lo que va a hacer el señor Gonzalo Plata? Acabando de ser finalista y campeón de la Copa Libertadores el año anterior con Flamengo, 2025. Haciendo una buena copa, pero que lo expulsaron en la final por una jugada que fue un tanto polémica para la mayoría de personas que vimos ese partido. Y ahora se va al fútbol ruso. ¿Qué es lo que pasa con los ecuatorianos? Vamos a hablar de otro también, que es Kendrick Páez, la joyita que no le fue bien tampoco en Argentina. Pero en este caso, Gonzalo Plata, ¿qué pasó en Brasil? Veíamos un muy buen nivel de Gonzalito Plata en Brasil, pero se sabe, es de conocimiento público que tiene bastantes problemas extrafutbolísticos, sobre todo en el comportamiento, la vida nocturna, la vida bohemia del señor Gonzalito Plata, lo cual hace que no pueda rendir en su 100% dentro del club. O bueno, no es que rinda tanto 100% dentro del club, porque lo ha demostrado dentro de las canchas haciendo goles y siendo uno de los jugadores destacados del club brasileño. Que jugar en Brasil, la gente lo sabe, no es para nada fácil, sobre todo en la primera división, donde hay mucho talento nacional y casi no le dan mucha bola al talento extranjero, pero en este caso lo vemos que
Gonzalo Plata ha sido uno de los que marca la diferencia dentro del Flamengo. Y aún así lo vendieron al club ruso por 12 millones de euros. ¿A dónde? Al Dinamo de Moscú de la Liga Rusa, a jugar simplemente en Rusia, porque la nota lo dice, torneos internacionales están vetados por el conflicto político que existe mundialmente. 18 horas 21 minutos. Coméntenos, amigos, ¿qué piensan sobre Gonzalito Plata y su futuro allá en Rusia? ¿Va para adelante o va para atrás en su carrera? 099-33-99-041, mis amigos. Recuerden, Gonzalito Plata se va al Dinamo de Moscú en Rusia por 12 millones de euros. Coméntenos, ¿qué les parece? ¿Está haciendo bien o está haciendo mal el ecuatoriano? Completando sobre este tema del Flamengo, hablando sobre la salida de Platita, Flamengo apunta a tener otro ecuatoriano en sus filas. Sí, así es, el club brasileño apunta a Anthony Valencia y aparece en el radar de los brasileños. Con la salida de Gonzalo Plata, el Flamengo ya trabaja en la búsqueda de nuevas alternativas para fortalecer su ataque. Según información del colega brasileño Bruno Lemos, el club brasileño tiene varios nombres bajo el seguimiento y uno de ellos es Anthony Valencia, extremo ecuatoriano que milita en el Royal Antwerp de Bélgica. A sus 23 años, Valencia se caracteriza por ser sobre todo un futbolista zurdo que se mueve principalmente en el sector derecho del ataque, a pierna cambiada. Su velocidad es el desequilibrio y la capacidad para llegar al gol han sido lo que lo han convertido en un jugador atractivo dentro del mercado sudamericano y del fútbol europeo. El atacante atraviesa un buen momento en el inicio de la temporada belga, donde registra ya 3 goles en 3 partidos de la Jupiler Pro League. Además, formó parte de la convocatoria ecuatoriana para la Copa del Mundo, así que ya tiene experiencia que le permite sumar más a su recorrido internacional pese a no haber jugado ese mundial. Pero Anthony Valencia entonces está en el radar de el Flamengo, que apenas se deshace de Gonzalito Plata, de un ecuatoriano, ya tiene la mira en otro muchacho jovencito, en este caso Anthony Valencia, de 23 años. El Flamengo está ojeándolo para poder contratarlo en la siguiente temporada. 18 horas, 23 minutos, mis amigos. Recuerden, el 099-33-99-041. Dinamo también le abre las puertas a Gonzalo Plata y el Lokomotiv de Rusia tiene otro ecuatoriano. ¿Quién? Ya lo van a saber, mis amigos. El fútbol de Rusia y la Premier League de ese país, hay novedades, además de la llegada de Gonzalo Plata al Dinamo de Moscú. Y es que el Lokomotiv espera rescindir un contrato de los ecuatorianos. Información compartida con el propio canal oficial del club ha revelado que la dirigencia del Lokomotiv busca rescindir el contrato con Cristian Leonel Ramírez, el lateral izquierdo que ha sido marginado desde el cierre de la temporada pasada. Sin embargo, desde el elenco de los ferrocarriles, como se le denomina, argumentan que el jugador y su representante han puesto muchas trabas económicas que no han permitido que se llegue a un acuerdo para la liberación del jugador y de un cupo extranjero para que pueda usar en el club ruso. Así que entra Gonzalito Plata y lo más probable es que Cristian Ramírez salga del Lokomotiv de Rusia, porque hay muchas trabas con él y con su entrenador personalmente. Otro de los que está haciéndolo bien en el extranjero es John Yeboah, que salió en la victoria del AC Milan por el Calcio, aunque Pervis Stupiñán, que también juega en el AC Milan, entró cuando justamente John Yeboah salió del partido. La Serie A o Primera División de Italia puso frente a frente a dos de los clubes que cuentan con ecuatorianos este viernes. Un Venecia, en el cual juega John Yeboah, y jugaba el año anterior, recuerden, en la Serie B del fútbol italiano. El ecuatoriano fue parte de esa conquista de la Serie B del fútbol italiano, lo cual hizo que este año estén disputando la primera categoría. Igual, siguió John Yeboah en el Venecia y eso hace que juegue este año en la Serie A del fútbol italiano. Pero bueno, el AC Milan, que permitió el ingreso de Pervis Stupiñán recién a los 87 minutos, derrotó por un marcador de 2-0 al Venecia jugando en su casa, y que por su parte tuvo a John Yeboah como titular hasta el minuto 80. Apenas han iniciado la segunda jornada en el balompié del
italiano, pero el rosonero ya suma 2 victorias consecutivas bajo el mando de Rubén Amorim, el ex Manchester United, que mucha gente lo criticaba en Inglaterra, pero vemos que el fútbol italiano le está dando su revancha pertinente y está ganando 2 de 2 jornadas con el AC Milan. 18 horas 26 minutos, mis amigos. También hablemos de, cómo no, uno de los ecuatorianos que nos representa de la mejor manera, que es el señor William Pacho. Aunque el equipo perdiera, William Pacho fue sin ninguna culpa y el PSG volvió a sufrir para solamente empatar en esta Ligue 1 de Francia. El PSG está viviendo un inicio de temporada muy complicado y sufrido en la Ligue 1. Y este viernes, en el inicio de una nueva fecha, volvieron a sufrir para rescatar un simple punto. Con William Pacho los 90 minutos y sin correr con responsabilidad de ningún gol, pese a lo que se señala en una acción fantástica de Oliver Giroud, el elenco del Parque de los Príncipes empató 2-2 el partido que ya lo tenía perdido ante el Lille. Y es que el PSG anotó el tanto del descuento a los 91 minutos y logró el empate a los 95 de juego. Y con esa suma 2 empates en las 2 primeras jornadas del torneo de la primera división del fútbol francés. Un PSG que es doble campeón consecutivo de la Champions League. Veremos, como siempre, el PSG empieza tambaleando un poco en la liga francesa, pero después termina siendo amplio campeón de todas las competencias nacionales y estos últimos 2 años de las competencias internacionales más importantes a nivel de club, como lo es la UEFA Champions League. PSG empató y William Pacho hizo un buen partido dentro del club francés. 18 horas 27 minutos, mis amigos.

0: Bueno, y ahora sí, también otro de los jugadores que ecuatorianos no han tenido una buena disciplina dentro del fútbol argentino, en este caso, el cual es el jovencísimo Kendry Páez, que ha sido noticia no por su nivel futbolístico, sino por las polémicas, lo cual lo rodean al joven talento ecuatoriano. Se hizo una publicación, supuestamente, en Instagram, en el perfil oficial de Kendry Páez, después de la derrota de River Plate por Copa Sudamericana en penales que sufrió el día miércoles. Pero Kendry Páez salió a desmentir y dijo que jamás publicaría algo así sobre River Plate. Kendry Páez quedó en medio de la polémica luego de que circulara en redes sociales una historia de Instagram con un emoji relacionado con la eliminación de River Plate ante Independiente Santa Fe. El contenido fue tomado como una provocación y generó críticas contra el ecuatoriano. Al jugador aseguró que la publicación no salió de su cuenta y decidió pronunciarse para evitar mayores confusiones. Además, destacó el respeto que mantiene por el club y por sus compañeros. El jugador también rechazó cualquier intención de burlarse del equipo millonario y fue contundente al señalar: jamás publicaría algo para burlarme de un resultado o de un momento difícil del equipo. De esa manera, Kendry busca cerrar la polémica y desvincularse del contenido que se hizo viral tras la eliminación del club Atlético River Plate. Siguen las polémicas con Kendry Páez. Y eso no es todo, sino que finalmente está anunciado. Kendry Páez cierra su etapa en River y prepararía su regreso a Inglaterra. Kendry Páez estaría muy cerca de poner fin a su ciclo en River Plate. Según la información de César Luis Merno, el ecuatoriano habría firmado la rescisión de su vínculo con el conjunto millonario, aunque la operación todavía no ha sido anunciada oficialmente por el club. El siguiente paso pasará por Páez y será regresar a Inglaterra. El futbolista tiene previsto reincorporarse al club de Chelsea, que mantiene sus derechos y deberá definir cuál será el nuevo rumbo y el nuevo futuro para la siguiente etapa de la carrera del jovencísimo Kendry Páez, que ya ha recorrido Independiente del Valle, de donde ha salido, Chelsea, donde no ha jugado ningún minuto, pero ha acompañado en varios momentos a la plantilla de primera división y ya entrenó con bastantes tiempos en la primera de el Chelsea. Entonces se podría decir que también estuvo en Chelsea, estuvo también en el equipo francés recientemente, en el Estrasburgo, donde fue criticado por lo mismo, por noches, por indisciplina, por tener vida nocturna muy activa, lo cual hace que su rendimiento se merme o por lo menos sea conflictivo a la hora de recibir el mensaje con el entrenador. En el hecho de que los entrenadores lo ven como una gran falta de respeto y sobre todo gran falta de profesionalismo al trabajo el cual está haciendo el ecuatoriano en sus clubes. Entonces ya estuvo en Francia, estuvo en Inglaterra, estuvo en Ecuador, estuvo en Argentina recientemente con River Plate y veremos cuál será su nuevo rumbo de Kendry Páez. Sobre todo desearle lo mejor, porque como ecuatorianos deseamos que un chico con tanto talento, que lo ha demostrado en nuestra liga local, lo ha demostrado en sudamericanos, en divisiones inferiores del fútbol ecuatoriano, representando a nuestro país, y sabemos la calidad y la técnica que tiene el ecuatoriano. Simplemente le falta ajustar algunos temas personales y esperar que tenga un buen futuro, sobre todo, porque no querríamos que se pierdan esos clubes donde simplemente no se sabe nada de ellos, como puede ser de Gonzalito Plata por simplemente jugar en Rusia y no poder jugar campeonatos internacionales. En este caso, Kendry Páez, veremos si es que se va a Europa o si va al fútbol sudamericano. Lo que sí, ya se acabó su estancia en Argentina, en River Plate. Se acabaron las noches en Palermo, en Buenos Aires, con las chicas argentinas. Y vuelve a Inglaterra con el Chelsea. 18 horas con 32 minutos, mis amigos. Yaimar Medina tuvo una acción en la gran goleada del Genk por la Liga Jupiler League de Bélgica. En la primera división de ese país ganó el Genk y se hizo fuerte de local. El elenco de los Pitufos, como se le conoce a ese equipo, goleó sin piedad con un marcador de 4-0 este viernes por la tarde, con Yaimar Medina entrando al cambio 77 del juego. Con este resultado, obviamente, queda pendientes de lo que ocurra con el resto de la fecha durante el fin de semana. El Genk se ubica en la cuarta casilla de la tabla con 2 partidos ganados, 1 empatado y 1 partido perdido, mis amigos. 18 horas 33 minutos. Recuerden que Hoy tenemos la transmisión oficial de los Zamora Raptors en el Coliseo General de Deportes a partir de ya unos minutos que acaben de ajustar los últimos detalles para empezar con la previa, saber qué espera la gente de este partido, cómo están los jugadores, cómo se encuentran diferentes directivos que acompañan a los equipos en la duela que el día de hoy se van a enfrentar a las 19 horas en el Coliseo de la ciudad de Zamora frente al Club Importador Alvarado. A las 19 horas, mis amigos. Quédense en sintonía del 106.9, que vamos a transmitir oficialmente desde el lugar de los hechos todas las emociones de la Liga de Básquet Pro. También otro de los ecuatorianos que lo está haciendo muy bien en las divisiones inferiores del fútbol de primera división español es Anthony Landázuri, quien está jugando en el Tenerife de la segunda división de España y que tiene un inicio asombroso, ya que los recién ascendidos este viernes les llegó la hora y Anthony Landázuri fue titular y duró los 90 minutos, aunque cayeron en casa por 1-0 ante el Real Sporting de Gijón. Tenemos más información, 18 horas con 34 minutos, el Nacional convoca a asamblea antes de elecciones y busca un nuevo estadio y destapa grave denuncia que tiene el club. Veamos qué le pasa a los puros criollos que ya se encuentran prácticamente destinados a estar en la segunda categoría la siguiente temporada y esperar no desaparecer, sino que subir a la B y nuevamente retomar la Serie A, que es un club de larga data y de larga historia, el bitricampeón del fútbol ecuatoriano. Ese nombre y ese apodo no es poca cosa, así que el club ha tenido sus épocas doradas y simplemente está en busca de una persona que tenga los ideales correctos y tenga la capacidad administrativa de saber solucionar los problemas en los cuales está enfrentando el club tan importante del Nacional. Jueves, agitado en las instalaciones del Nacional, el dirigente Juan Manuel Aguirre anunció que este lunes se convocará a asamblea extraordinaria, paso previo a la apertura formal del proceso de elecciones en la institución militar. En el plano logístico, el Vitri sufrió un revés sobre su localía y el coronel Reyes confirmó que Aucas no prestará más el estadio Gonzalo Pozo Ripalda a ningún club que sea perteneciente a la AFNA, por lo que restará de la temporada, obligando a buscar un nuevo recinto para los puros criollos, que si ya tienen complicaciones económicas, sumarle que no tienen un estadio fijo y tienen que ir a buscar otro problema más para el Nacional. Por último, se presentó una grave denuncia contra una gestión dirigencial previa y existe una deuda no cancelada de $75,000 por las adquisiciones de 4 vehículos automóviles. Fueron tramitados y facturados a nombre de El Nacional, pero no figuran en el patrimonio ni en las instalaciones de el club. Así que eso es lo que acaba de decir el coronel Reyes, que es el encargado momentáneamente del club El Nacional. Escuchemos de primera mano lo que dijo el protagonista, el dirigente actual del Nacional.
1: Creo que tuve una conversación con uno de sus dirigentes que no van a prestar el estadio a ningún equipo de ABNA, no solamente es al Nacional, sino a nadie. Es una decisión, claro, son los dueños del estadio y tienen toda el derecho de tomar esa decisión. Estamos gestionando con el doctor a la cabeza como nuestro representante la posibilidad del estadio del Olímpico Atahualpa, también de otros escenarios deportivos a los que estamos acudiendo. Creo que nosotros como equipo, un equipo de ABNA, estamos en una realidad de que tenemos demasiados, en el buen sentido lo digo, ¿no?, equipos en Quito. Quito tiene demasiados equipos de fútbol y no hay estadios. Entonces, los organizadores, obviamente, del campeonato deben también tomar y considerar esto. Y también hay varios torneos, ¿no es cierto? Hay la Copa Libertadores, hay la Sudamericana, hay la Copa Ecuador, el Campeonato Nacional, que llenan y copan los escenarios deportivos, aparte de también eventos artísticos, culturales, que también ocupan estos espacios. Entonces, tener un cronograma escrito en piedra para nosotros que no tenemos estadio es bien complicado y cada vez se pone más complejo. Entonces, es una situación también que no solo le compete al club, sino ya a los organizadores de los torneos deportivos. Pero vamos a conseguir estadio para jugar y vamos a ganar en esos estadios.
0: Positivo, entonces, el dirigente del Nacional, ¿no? Van a conseguir estadio y lo importante es que van a ganar en cada uno de sus estadios, ¿no? Me lo estoy inventando yo, lo acaban de escuchar de la voz oficial del representante del coronel Reyes, que es el encargado de dirigir el Nacional en esta segunda categoría. Pero los problemas no cesan para el pobre Nacho, lo que sí le mandamos mucha fuerza y esperar que pueda solucionar cada uno de estos problemas, pueda tener unas elecciones dignas, elegir un representante que esté a la altura del club tan importante como lo es en la ciudad de Quito, que es el Nacional, que ha sido un club semillero para la selección, ¿no? Un club que lo ha dado todo dentro del fútbol nacional y ha sido cuna de muchos jugadores importantes dentro de la historia del fútbol ecuatoriano. Pero tienen que buscar estadio, eso es lo que le queda, nada más. No lamentarse, sino que buscar soluciones para el Nacional. Ahora sí, hablemos un poco también de el ídolo del astillero, Barcelona. Reportan que Barcelona espera por el Quito y no sería convocado ante el Manta. El esperado regreso de El Quitu Damián Díaz a Barcelona no se dará este fin de semana. Damián Díaz no entraría en la convocatoria para visitar a Manta por la fecha número 27 de la Liga Pro, según lo que ha informado el colega Juan Francisco Rueda. Y es que aunque el mediocampista argentino ya se recuperó de un pequeño desgarro y volvió a entrenar con normalidad junto al plantel, el cuerpo técnico habría decidido no apurar el regreso del argentino y reservarlo para el siguiente compromiso. De esta manera, todo apunta a que el debut de Damián Díaz en su tercera etapa con Barcelona tendrá que esperar. El ídolo visitará a Manta este sábado a las 19 horas, mientras que su siguiente partido será ante Independiente del Valle, el cual no contará con público de local en una parte del estadio por lo que ocurrió en ese partido frente a Orense, donde la hinchada de Barcelona quiso meterse al estadio y hubo bastantes trifulcas con la policía. Cansados del rendimiento que está teniendo el ídolo del astillero, su hinchada se lo hizo saber, pero lamentablemente causó molestias en su estadio, lo cual también es retribuciones económicas menores para el club del astillero. Y le preguntaron también, hablando de Barcelona, a Tomás Rodríguez sobre el retorno de Damián Díaz. Lo que dijo el jugador de Barcelona fue que en una entrevista para el canal del fútbol expresó el entusiasmo por compartir sobre todo ataque con figuras de tanta trayectoria como lo es Damián Díaz. Rodríguez también se refirió al cambio de entrenador y cómo liberó sus tensiones en el plantel, y también habló sobre las opiniones de la vuelta de Damián el Quitu Díaz. Así que ha hablado largamente también Tomás Rodríguez, y por qué no escuchar un poco de lo que ha hablado también en esa entrevista en el canal del fútbol.
2: Estoy haciendo, teniendo en cuenta de que con todo lo que está acá en Barcelona, con ninguno había compartido camerino, no había jugado. Entonces es de eso, de entendimiento, y creo que vamos en muy buen camino, haciendo las cosas bien y poder seguir sumando y dando la alegría al club.
3: ¿Qué se siente para ti compartir también plantel con un delantero muy experimentado como lo es Darío el Pipa Benedetto, que sabemos de su trayectoria, sabemos de su buen olfato goleador en distintos clubes y que pues ahora incluso te ha tocado jugar en algunos partidos junto a él?
2: Bueno, por supuesto, no, la verdad no lo tenía contemplado, no me lo imaginé estar primeramente en un club tan grande y jugar con una figura que es reconocida a nivel internacional como Darío Benedetto. Creo que seguiré yo igual siendo grande, aprendiendo mucho de él. Creo que de eso se trata el compañerismo, de eso se trata hacer un equipo, aprender del compañero que uno tiene a su lado, que comparte posición, que también pela un puesto, que eso es algo importante, que hace crecer al equipo. Y bueno, Estamos en ese camino todo lo que jugamos en ataque del equipo, aportándole mucho más al equipo en tema de goles, en tema de ataque. Creo que eso es importante y, como te lo mencioné, para todos nosotros crecer como futbolista, también crecer como persona, debemos tener una competencia interna, que creo que eso es lo que buscamos y eso es lo que buscamos cada uno de nosotros, tener esa competencia, pelearnos el puesto y, bueno, seguir aprendiendo de cada uno de nosotros, que eso es lo importante.
3: Eres de conversar mucho con él, quizás de él darte consejos como un delantero experimentado. Me imagino cuando juegan juntos también hay esa coordinación de, bueno, yo voy por fuera, yo salgo un poquito más del área, yo fijo más los centrales. ¿Eres de tener esa comunicación con él?
2: Sí, claro, yo en lo personal obviamente uno se guarda un poco de distancia por el respeto y por la trayectoria que tienen los compañeros, más Darío, que ha jugado en muchos lugares, en muchos sitios. Obviamente se tiene ese poco de distancia, de respeto, es la palabra. Pero nada, creo que todos somos profesionales, entendemos de que algunos que otros podemos tener mucho más apego, pero nada, sabemos que hoy en día estamos con un solo objetivo, que es sumar los puntos más posibles que se vengan para el equipo, y es entendible que uno se conozca mucho más, y si comparte en un 11, obviamente como profesional tenemos que tener mucha comunicación y más en la parte de adelante para tratar de hacer la cosa bien.
0: Bueno, pues lo escuchamos a Tomás Rodríguez, entonces, jugador de Barcelona, simplemente abierto a aprender de los experimentados con los cuales comparte plantel en el ídolo del astillero, mis amigos. Así que esas fueron las palabras del delantero panameño, el cual está haciendo un buen desempeño, podríamos decirlo, notable dentro de Barcelona Sporting Club. También hablemos un poco de la U Católica y del señor Emiliano Clavijo, el cual reportan que estaría en el radar de varios clubes y ya analizan el futuro del jugador. El mercado de pases no cesa en Ecuador y Emiliano Clavijo analiza las opciones que tiene sobre la mesa para definir dónde tendrá que continuar su carrera. Según información del colega Sebastián Aconda, el futbolista de Universidad Católica cuenta con una oferta proveniente de Europa y también ha despertado el interés de equipos de México, por lo cual su futuro podría estar lejos del fútbol ecuatoriano. En Ecuador, Liga de Quito también ha mostrado interés por el mediocampista de 26 años, mientras que otro importante equipo de la capital sigue atento a su actuación. Por ahora, Clavijo analiza las propuestas y su decisión marcará si continúa en el fútbol ecuatoriano o si emprende una nueva aventura en el exterior. Por el momento, mantiene contrato vigente con la Chatoleí, club en el que se ha consolidado como una de las piezas importantes del plantel. Su buen momento ha provocado que aparezcan diferentes alternativas para el mediocampista, que deberá evaluar cuál es la mejor opción para el radar del futuro del jugador ecuatoriano Sebastián Aconda de Universidad Católica. Así que se sigue moviendo el mercado en el fútbol ecuatoriano y les están sobre todo dando mucho interés desde la parte dirigencial.

0: Así es, mis amigos. Entonces, eso es lo que tiene que ver con el acontecer del fútbol local, sobre todo. Para cerrar un poco ya, porque nuestros compañeros ya nos están enviando mensajitos que ya la gente está activa desde el lugar de los hechos, mis amigos. El Coliseo de Deportes de la ciudad de Zamora está lista, rugiendo ya para recibir a los Zamora Raptors. Mucho gruna, hablemos de lo último del fútbol. Fecha 27, acaba de ganar en Echa Leche a su rival, que es Delfín, e intenta lograr cupos de Sudamericana, mis amigos. Mucho runa por la fecha número 27. Inició en la tarde de este viernes con un partido en Echa Leche, en el cual Mucho runa logró el triunfo frente a Delfín. Con un gol del argentino Nazareno Bazán en el segundo tiempo, el elenco del Ponchito logró el triunfo con buena falta les hacía. Sobre un cuadro cetáceo que ha vuelto a pincharse y sufre en la primera división del fútbol ecuatoriano. Este resultado hace que el equipo del hombre nuevo, como se lo conoce a Mucho Gruna, firme en posición del cuadrangular por la Copa Sudamericana y deje a Delfín muy golpeado antes del inicio del hexagonal por el no descenso, siendo el penúltimo de la tabla del fútbol ecuatoriano. Así que el Delfín de nuestro conocido y para algunos querido el Pechón León, pues ya se encuentra listo también para poder afrontar los siguientes retos. 18 horas, 48 minutos, mis amigos. Nos encontramos desde el lugar de los hechos, ya listos para comenzar con la transmisión oficial de los Zamora Raptors frente al Club Importador Alvarado. El día de hoy se encuentra ya todo el staff deportivo de la Z listos para comenzar este encuentro con la previa también. Así que nosotros nos despedimos. 18 horas, 48 minutos. Nos volvemos a encontrar el día lunes con mucho más de Z Deportes. Se quedan con la transmisión oficial desde el lugar de los hechos de los Zamora Raptors.
1: Estuvo también paseando su buena técnica, su buena garra aquí en temporadas anteriores. Así es que lo vamos a ver seguramente esta noche jugar. Estamos ya a menos de 10 minutos para que arranque el partido, que está previsto para las 19 horas. Insisto, entre Zamora Raptor, el equipo local, e Importadora Alvarado. También saludamos al equipo deportivo de la radio. Buenas noches, mi estimado doctor Víctor, un gusto.
2: Arquitecto, buenas noches, un gusto estar nuevamente aquí en la cabina del Coliseo Central para juntos disfrutar del buen baloncesto. Qué gusto verlo, Álvaro Cherbo, ¿no? Creo que la fanaticada, creo que la gente que está aquí en el Coliseo, todos se quedan admirados viéndolo, Álvaro Cherbo, y lo saludan y él responde el saludo. Qué buena cosa, ¿no? Eso es la hermandad, la unión que deja el deporte. Como todo, ante todo, es unión, es amistad, ¿no?
1: No, y lo otro es que buen muchacho, un buen chico, que dejó seguramente muchas amistades aquí en la ciudad y provincia, y por eso el cariño de la gente que sigue el baloncesto.
2: Pero también, Luis, hay otra novedad. En la banca de los Zamora Raptors hay un nuevo técnico. Sí, estamos ya, el profesor Iván García ya no está en la banca. Tenemos nuevo técnico.
1: Ah, bueno, esa no me la sabía. Me la meriendo entonces a esa buena noticia. Oh, no, una noticia nomás. Una noticia de cambio de técnico del equipo de Zamora Raptor. Ahora sí, saludamos a nuestro compañero, el que nos ilustra en la parte técnica. Aquí está junto al equipo deportivo de la radio. Carlitos, un gusto de tenerte.
3: Buenas noches, arquitecto, buenas noches. Doctor Víctor, ¿cómo le va a toda la gente, a todas las personas que nos están escuchando? Buenas noches, listos aquí para darle las emociones, tratar de ilustrar la parte táctica, la parte técnica, situaciones arbitrales, para que tengamos una mejor visión de qué es lo que sucede. Muchas veces hay situaciones en campo de juego, así que en este momento ya están presentando a los jugadores de Importador Alvarado, prontamente ya también tocará con los jugadores de Zamora Raptors, así que tenemos un partido hoy noche importante para las aspiraciones de poder llegar un poquito más arriba en una mejor posición y poder obviamente hacer la próxima temporada o la próxima fase, hacerlo de mejor posición, tratar de ser local, por ejemplo, sería importante.
1: Ok, perfecto. La presentación se ha realizado ya del equipo visitante, ahora toca al equipo local, el equipo de Zamora Chinchipe, representado por Zamora Raptor, que está al borde del túnel para ingresar ya a la tarima, al campo de juego.
2: Luis,
1: todavía no lo hace.
2: Como se han dado cosas ya en esta fase, prácticamente tendríamos ya los 6 equipos clasificados, porque lo descontaríamos a San Antonio, que no ha logrado sacar ni un punto. Y en este momento la disputa es por las ubicaciones, tratando de alcanzar una mejor ubicación. Eso lo va a hacer Zamora Raptor, eso lo hace Importador Alvarado, tratando de quedar en lo más alto de la tabla, de tal forma de llegar a ese tercer puesto, que sería, creo que, el más importante, tercero o segundo puesto, ¿no? Dentro de esta clasificación, Carlos.
3: Claro, sí, los tres primeros jugarían de locales, o sea, tendrían localía, lo que se llama localía. Se va a jugar al mejor de 5, me parece, en la próxima etapa. Entonces, local comienza jugando el que llega al primero, segundo y tercera posición comienza jugando de locales.
2: Pero Carlos, creo que el primer puesto con Guerreros también está ya bastante, bastante ganado, digámoslo así.
3: Bueno, creo que quedan, si no me equivoco, quedan 3 fechas más, si no estoy mal. Entonces, difíciles, aparte hay que acotar algo, ¿no? En este tipo de campeonatos, el que pierde lleva un punto y el que gana lleva 2 puntos. Por tal motivo, no es que el equipo que no ganó, por ejemplo, está en 0 puntos. Eso también hay que tomar en cuenta, porque muchas veces dicen, o se escucha, dicen que, por ejemplo, el equipo de San Antonio Gol tiene 0 puntos o no tiene puntos. No, al contrario, por ejemplo, si ha jugado 8 partidos y ha perdido los 8 partidos, tendría 8 puntos. En este caso ya han sido, hay equipos que ya han jugado 8 partidos y hay equipos que han jugado 9. 9 partidos ha jugado Jorge Guzmán, ha jugado Importador Alvarado, Cuenca y San Antonio. Entonces, Raptors en este momento, que tiene 8 partidos, está en sexta posición. San Antonio Gol, prácticamente yo creo que lo damos por descartada ya la posición de ellos, ya al último. Ya lo vemos al nuevo técnico, todavía no podemos identificar el contexto del nuevo técnico, el nombre.
2: Fabricio, el entrenador que estaba en San Antonio.
3: El entrenador de San Antonio está ahora
2: acá en los Zamora Raptors.
4: Oh. Bueno, ya lo conocemos entonces. ¿Cómo plantea sus equipos? Esperemos que pueda hacer un buen trabajo también. Estamos seguros que vendrá con esa nueva vibra que se necesita también para el equipo zamorano y pueda rematar bien en estas 3 fechas que faltarían en realidad.
3: Me parece que la situación del técnico Iván García también fue situación laboral, ¿no? Él me parece que estaba como normalmente se dice de vacaciones y ya le tocaba ir a su equipo que tiene contrato. Me parece que ese era el dato, no tengo bien muy bien, me parece que algo así parecía que era.
2: Eso lo podrían quizá al final del partido conversar, cuando estamos al corte de cancho con los directivos. Lo que sí, lo tenemos en la banca ya a Fabricio, que es el nuevo entrenador de los Zamora Raptors. Y la gente va llegando al Coliseo. 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Nuestro agradecimiento a todos quienes ya están escuchándonos a través de la señal de la radio 106.9 y también a quienes nos están ya escuchando a través de las redes sociales de la radio. Como ustedes comprenderán, imágenes del partido no podemos poner por la situación de derechos de transmisión que tiene la cadena internacional que lleva toda la cobertura de la Liga Basket Pro, y que si ubicamos imágenes del partido, esto representaría una sanción para el club y también una sanción para el medio. Por lo tanto, somos muy respetuosos de esos compromisos hechos ya, y estamos llevándoles la transmisión con las imágenes de aquí del Coliseo, el marcador y sobre todo la narración con muy buena manera hecha por Luis y por Carlos Bolívar. Los equipos se preparan, faltan 2 minutos con 25, Carlos.
3: Algo, sí, perfecto, algo para tomar en cuenta, ¿no? El partido que se jugó en Ambato, se ganó Zamora Raptors 74-71, Importador Alvarado. Vamos a ver, esperemos que esta vez no se tome la revancha el equipo de Importador Alvarado. Ya obviamente se han cambiado algunos jugadores.
2: Se han reforzado los equipos.
3: Sí, ambos equipos.
2: Sí, sí, entonces, sí. Todos los equipos.
3: Exactamente. Todos. Vamos a ver cómo se mantiene esta parte. Vamos a ver la parte técnica también. ¿Cuál es la situación del nuevo técnico? Porque obviamente el nuevo técnico viene con todo su nuevo como parte táctica, ¿no? Vamos a ver un equipo diferente en la parte táctica. O sea, cómo van a armar, qué van a llevar, qué tipo de estrategia van a hacer en la ofensiva, en la defensiva. Eso va a ser diferente porque el técnico... A ver, los jugadores son profesionales. El técnico lo que dice es... esta va a ser la estructura que vamos a hacer. Nosotros vamos a atacar de esa forma, vamos a defender de esa forma. Los jugadores se acoplan a la estrategia del técnico. Obviamente que deben entrenar ese tipo de estrategia de ofensiva y defensiva, ¿no? Pero vamos ya a tratar de notar ya una parte táctica ya del nuevo técnico aquí.
2: Pero Carlos, el profesor Iván García parece que su fuerte era la defensiva.
3: Sí, sí, bueno, hay situaciones. Yo les dije, para mí al principio, ¿no? Cuando vi que el técnico Iván García tenía una parte que la manejaba bien estratégicamente, ¿no? Al final, hay mucha gente que a lo mejor decía el técnico no hizo bien la parte técnica, reclamaban que por qué no hizo cambios. Eso ya hemos explicado muchas veces. Los jugadores normalmente tienen que hacer rotaciones para poder descansar, así normalmente es este deporte. No pueden jugar 40 minutos todos los jugadores porque se revientan, son partidos consecutivos, se lesionan. Entonces eso es lo que decían los técnicos, ¿no? Pero vamos a ver ahora cómo nos va como nuevo técnico. También esperamos que tengamos buenos resultados. Claro, ahora está tomando el mando el entrenador, el asistente anterior que se quedó. Él está al mando.
2: Ojalá, ahora del equipo. Ojalá se dé lo que suelen decir: técnico que debuta, técnico que gana.
3: Técnico, claro, técnico, nuevo técnico ganador. La asistencia de público está baja, ¿no? Está baja situación. Yo siempre he tomado en cuenta que los fines de semana, el viernes, el sábado, son malos días para Zamora.
2: Pero tú sabes decir que llega la gente a última hora. Creo que hoy día no va a llegar mucha gente.
3: Esperemos que lo haga. Y les invitamos a los que pueden, vengan, apoyen al deporte profesional. Este es un proyecto, como les dijimos, desde siempre, desde los 3 años anteriores, les hemos dicho, este es un proyecto que se mantiene con la ayuda también de la afición. Así que si pueden, todavía están a tiempo de poder venir al Coliseo. Básquet de lujo.
4: Muy bien, muchas gracias. Ya están los equipos en el campo de juego. Ahí lo vemos a Importadora Alvarado con Kirk. Está Giuseppe Castañeda. Lo vemos, ¿a quién más está por ahí? A Eric Mesías, el número 9 que es Darol Hernández, y el número 32, si me ayudan, es Granberry. Ya está el quinteto del equipo visitante, del equipo zamorano. Está Álvarez, está Castillo, está Nation. Lo vemos también a Caravalo, a Borcelino. Ese es el quinteto del equipo de Zamora Chinchipe, Zamora Raptor. Se va a hacer ya la ceremonia del toque del balón, el salto correspondiente. Vamos a Granberry, a Caravalo para saltar, pelota arriba. Ganó ahí, está Álvarez por izquierda. Se frena, ahora Borcelino que la tiene, la pone abajo. El otro lado la pierde Nation. Pelota que está para salir Castañeda. Orr por izquierda. Ahí está Kir. Levanta la pelota y convierte la primera canasta del partido. 2 tiene Importador Alvarado. 0 para Raptors. Algo pasó. La señora árbitro dice alguna situación. ¿Tuviste, Carlos?
3: No vi. Yo estaba viéndole. Estaba con la jugada con Franco Borcelino que estaba llevando. Algo pararon, algo pasó. Me parece que debe ser alguna parte
2: en la mesa,
3: alguna parte organizativa a lo mejor. Algo también que se quedó muy abierto el jugador que hizo la ofensiva anterior, el jugador número 9 es Darol Hernández. Se quedó muy solo. No fue Darol Hernández, pero quedó muy solo el jugador. Franco Borcelino no tuvo nada que hacer ahí. No hubo ayudas en defensas.
4: Sí, fue el número 10, Kirk.
3: Perfecto.
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4: Estamos paralizados en el partido. ¿Algún problema técnico existió y todavía persiste en este arranque? Apenas 9:34 por jugarse en este primer periodo entre Importadora Alvarado y el equipo de Zamora Raptor. Reingresan al campo de juego, pero para hacer trabajo precompetitivo, caso contrario, se van a enfriar. A pesar que está caluroso aquí en la ciudad de Zamora, en la capital de la provincia de Zamora, Chinchipe, estos tres últimos días ha sido de buen calor. Para irse a bañar en este hermoso río que tiene la ciudad, que es el Mombuscaro, Carlos. No sé si por allá te haya sido algún rato de esta semana.
3: No, toca irse. A veces situaciones laborales no permiten, pero hay que aprovechar. Nosotros tenemos ese magnífico río, hay que aprovecharlo. Nosotros